0: Al Cuchi era por ahí al revés. Él componía, así un maestro de la composición.
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yo me llamo Cuchi, le llaman Cuchi, es un apodo que yo no utilizo de nombre, porque igual que es el nombre, nada más que es mejor, porque este por lo menos tiene algo mío y el nombre no tiene nada. Gustavo Leguizamón me llama yo.

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Bienvenidos, bienvenidas a la emisión en español de RAE, Radiodifusión Argentina al Exterior. Como todos los días les saludamos desde la ciudad de Buenos Aires y hacia todo el mundo mediante www.radionacional.com.ar/RAE y a través del 7570 kHz transmitidos gracias a WRMI. Saludamos como siempre a Guillermo Vega en la operación técnica. Mi nombre es Juan Sixto y como siempre vamos a compartir una hora de programa contándoles quiénes somos los argentinos, cómo somos los argentinos y desde qué lugar hablamos los argentinos. Hoy, 21 de septiembre, es día de la primavera, comienza la primavera en la Argentina y además es el día del estudiante. Así que un abrazo para todos los estudiantes y las estudiantes y también, por supuesto, a la gente que tiene alergias, porque Buenos Aires se pone picante en épocas como esta, ¿no? Florece Buenos Aires y todo el mundo empieza a estornudar, pero es tan bella la ciudad y todo el país, ¿no? Porque florece todo el país y a lo largo y a lo ancho de nuestro territorio nacional comenzamos a ver colores, comenzamos a sentir aromas hermosos y, por supuesto, nosotros estamos aquí para contarlo. Hoy vamos a repasar la historia de una gran provincia, porque hay lugares que parecen haber sido pensados para que la distancia tenga una voz propia, para que el horizonte no sea solamente una línea que separa la tierra del cielo, sino una presencia que acompaña cada paso, cada viaje, cada historia. Santa Cruz es uno de esos lugares en el extremo sur continental de la Argentina, entre la cordillera de los Andes y el Océano Atlántico. La provincia de Santa Cruz despliega una geografía enorme y diversa, donde conviven la estepa, los bosques andinos, los glaciares, los lagos, las mesetas, los cañadones y una extensa costa marítima. Para hablar de Santa Cruz no es solamente que vamos a hablar de paisajes, es hablar de una historia en la que se cruzan los pueblos originarios, las expediciones marítimas, la ganadería ovina, los puertos, las minerías, el petróleo, el carbón, las migraciones, el trabajo rural, las luchas sociales y una actividad turística que encontró en los glaciares y en la cordillera una de las grandes cartas de presentación ante el mundo. Santa Cruz también es una provincia de ciudades separadas por grandes distancias, de rutas que atraviesan la estepa y de comunidades que construyeron su identidad en un territorio donde el clima y la naturaleza imponen sus propias condiciones. Por eso, recorrerla es también comprender una parte esencial de la historia patagónica y de la manera en que la Argentina fue construyendo su presencia en el sur. Desde Río Gallegos hasta el Calafate, desde Puerto Deseado hasta Río Turbio, desde las costas del Atlántico hasta el campo del hielo patagónico del sur. Santa Cruz nos propone un viaje en el que el territorio y la memoria se encuentra a cada paso. Señoras y señores, hoy la provincia de Santa Cruz.

tiempo del pasado. Hay un galope, raíz de los tehuelches, y un árbol con la fe de un salesiano.

Hugo Jiménez Agüero haciendo Al Sur de Santa Cruz. Y para comprender Santa Cruz hay que empezar mucho antes de la formación de la provincia y, por supuesto, mucho antes de la llegada de los estados nacionales a esta parte del continente. El territorio fue habitado durante miles de años por pueblos originarios, entre ellos las comunidades tehuelches, cuyas huellas forman parte de una historia mucho más antigua que las fronteras actuales. Una de las mejores formas de acercarnos a esa antigüedad está en la Cueva de las Manos, en el cañadón del río Pinturas. Allí las paredes conservan representaciones de manos, animales y escenas de casas realizadas a lo largo de diferentes momentos de la prehistoria patagónica. La UNESCO, de hecho, incorporó el sitio a la lista del Patrimonio Mundial en 1999, reconociendo su importancia como testimonio de las primeras sociedades humanas de América del Sur. Y hay algo particularmente poderoso en esa imagen. Una mano humana apoyada sobre la piedra. Una huella que atraviesa miles de años y que todavía puede ser observada. No sabemos el nombre de quien la dejó, ni podemos reconstruir su vida completa. Pero esa marca nos dice algo fundamental. Este territorio no era un vacío antes de la historia escrita. Había personas, había desplazamientos, había conocimiento del ambiente, había animales, rutas, agua y forma de relación con el paisaje. Esa memoria profunda es para comprender la identidad de Santa Cruz, porque la provincia no empieza cuando aparecen los primeros mapas administrativos, ni cuando se levantan los primeros pueblos, ni cuando llegan los primeros establecimientos ganaderos. Su historia comienza mucho antes, en esas comunidades que habitaron la estepa y las mesas rocosas, que conocieron sus ríos y sus animales, y que dejaron en la piedra una de las memorias más antiguas del territorio argentino.

Horacio Guaraní, Horacio Pueblo Guaraní, cantando Puerto de Santa Cruz. El nombre de Santa Cruz también nos lleva a uno de los primeros capítulos de la historia europea en la Patagonia. El 3 de mayo de 1520, durante la expedición de Fernando de Magallanes, el capitán Rodríguez Serrano arribó al río que hoy conocemos como Río Santa Cruz y decidió darle ese nombre en referencia a la festividad religiosa de la invención de la Santa Cruz. Poco después, la expedición de Magallanes permaneció en la zona para abastecerse antes de continuar hacia el estrecho que llevaría su nombre. Ese episodio es importante porque muestra una de las características permanentes de la historia santacruceña: su vínculo con las rutas del mar y con los viajes hacia el extremo sur. Siglos después, los puertos de la provincia continuarían cumpliendo una función central en el movimiento de personas, de mercaderías y de producción. Pero entre aquellos viajes del siglo XVI y la organización territorial del Estado argentino, existe una larga historia, claro, compleja y marcada por la presencia de los pueblos originarios. Las expediciones también, claro, los intereses comerciales y la disputa por el control del territorio. En 1884, la ley 1532 organizó los territorios nacionales y definió administrativamente el espacio que correspondería a la gobernación de Santa Cruz. A partir de entonces, se aceleró un proceso de ocupación y poblamiento vinculado en buena medida con la ganadería ovina y con la inserción de la Argentina en el mercado internacional. La transformación del territorio fue enorme. Las grandes distancias, el clima, la escasa densidad poblacional y las dificultades de comunicación obligaron a desarrollar una infraestructura propia de la Patagonia, donde los puertos, las estancias, los caminos y más tarde los ferrocarriles se convirtieron en elementos esenciales para articular una tierra que hasta entonces estaba muy poco integrada a los circuitos económicos del país.

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Amutú y soledad, decía Rubén Patagonia. Durante las últimas décadas del siglo XIX y las primeras del siglo XX, la oveja se convirtió en una figura central de la economía santacruceña. El poblamiento de grandes sectores del territorio estuvo asociado a la explotación ganadera, especialmente a la producción de lana y de carne, y a la instalación de estancias que cambiaron profundamente el paisaje y las relaciones económicas de la región. La expansión ovina no puede entenderse separada del contexto internacional. A ver, la Argentina participaba de una división internacional del trabajo que la ubicaba como productora de bienes primarios para los mercados externos. En Santa Cruz, esa dinámica encontró un territorio enorme, con grandes extensiones aptas para la ganadería y una población todavía reducida. Pero aquel modelo también generó tensiones y problemas ambientales. La explotación intensiva, sumada a la sobrecarga ovina y a otros factores, contribuyó a procesos de desertificación. Además, las variaciones de los precios internacionales de la lana y de la carne afectaron la rentabilidad de una actividad que había sido motor de crecimiento provincial. Esa historia productiva también explica la existencia de numerosas estancias, galpones, caminos y espacios de trabajo que todavía forman parte del paisaje cultural de esta provincia. La estancia no fue solamente una unidad económica, fue también un espacio de vida, de trabajo y de conflicto. Y en muchos casos quedó vinculada a los grandes episodios sociales de la Patagonia del siglo XX. Y es precisamente en ese mundo rural, marcado por grandes propiedades, trabajadores temporarios, condiciones laborales muy duras y una economía dependiente de los mercados internacionales, donde se produciría uno de los episodios más dolorosos de la historia argentina: las huelgas de los trabajadores rurales y la represión conocida como la Patagonia Rebelde.

La demoledora versión de El arriero de Atahualpa Yupanqui por Divididos. En 1921 y 1922, Santa Cruz fue escenario de una serie de conflictos laborales que terminaron en una represión de extrema violencia. Las huelgas involucraron a trabajadores rurales que reclamaban, entre otras cuestiones, mejoras salariales y condiciones mínimas de trabajo. El conflicto se desarrolló en un territorio donde las grandes estancias tenían un peso económico y social muy importante y donde las condiciones de vida de muchos peones eran muy precarias. El presidente Hipólito Yrigoyen envió al teniente coronel Héctor Benigno Varela para intervenir en el conflicto. En una primera etapa se alcanzó un acuerdo, pero el conflicto volvió a escalar cuando las condiciones pactadas no fueron sostenidas y se reanudaron las huelgas. En la segunda intervención, la respuesta militar fue represiva y terminó con el fusilamiento de numerosos trabajadores. Las cifras exactas de personas asesinadas han sido objeto de discusión histórica, pero las fuentes oficiales y los estudios documentales coinciden en la magnitud de la represión y en la existencia de fusilamientos, detenidos y malos tratos. Con el paso del tiempo, aquellos hechos fueron recuperados por la investigación histórica y por el trabajo de memoria realizado en Santa Cruz. El escritor e historiador Osvaldo Bayer contribuyó de manera decisiva a difundir esta historia, que también llegó al cine y a la literatura. Recordar la Patagonia rebelde no significa reducir Santa Cruz a una tragedia. Significa reconocer que la identidad de un territorio también se construye a partir de sus conflictos, de sus silencios y de las preguntas que cada generación formula sobre su propio pasado. En esa memoria, la historia social de los trabajadores rurales ocupa un lugar que no puede ser ignorado.

con letra de León Gieco, era Cinco Siglos Igual, Mercedes Sosa. Si hay una ciudad que ayuda a comprender la organización moderna de Santa Cruz, esa ciudad es Río Gallegos. Ubicada en la desembocadura del río del mismo nombre, la actual capital provincial se desarrolló en el marco del proceso de ocupación territorial de fines del siglo XIX. La fecha tradicionalmente considerada como su fundación es el 19 de diciembre de 1885, cuando se estableció una subdelegación marítima y comenzó a consolidarse el poblado. Río Gallegos creció en una posición estratégica. Su ubicación cerca del Estrecho de Magallanes y en contacto con las rutas marítimas del Atlántico Sur lo convirtió en un punto fundamental para el abastecimiento y la administración del territorio. La cercanía con Punta Arenas, en Chile, también fue importante para el desarrollo del comercio y para la llegada de mercadería y materiales. Pero la provincia no se explica únicamente desde su capital. Hacia el norte, localidades como Caleta Olivia, Puerto Deseado y Puerto San Julián están ligadas a una larga tradición marítima y productiva. Puerto Deseado, por ejemplo, conserva la memoria de las expediciones europeas y con el tiempo se vinculó con la ganadería y con la actividad pesquera. Hacia el sur, Puerto Santa Cruz y Río Gallegos forman parte de esa red histórica de puertos que permitió conectar el territorio con el resto del país y con el mundo. Y en el interior, localidades como Perito Moreno, Gobernador Gregores, Río Turbio y El Calafate representan otras formas de habitar una provincia donde las distancias son parte de la vida cotidiana. Esa red de ciudades es, en definitiva, una red de historias. Cada localidad nació o creció en relación con una actividad, un recurso, una ruta, un puerto, una estancia, una mina o un paisaje. Juntas conforman el mapa humano de Santa Cruz.

2 más 1 haciendo Patagonia. A medida que avanzó el siglo XX, la economía de Santa Cruz dejó de depender exclusivamente de la ganadería y comenzó a incorporar con mayor fuerza la explotación de recursos mineros y energéticos. Desde mediados de la década de 1940 se impulsó la extracción de petróleo, carbón y gas con una participación central de la empresa argentina Yacimientos Petrolíferos Fiscales, más conocida como YPF. Esa transformación modificó también la geografía humana. A partir de la segunda mitad de la década de 1940 y con mayor intensidad durante las décadas siguientes, nuevas corrientes migratorias llegaron a Santa Cruz atraídas por la actividad minera y energética. Localidades como Río Turbio, en el extremo sudoeste provincial, quedaron fuertemente asociadas a la explotación del carbón. El 6 de agosto de 1958 se creó Yacimientos Carboníferos Fiscales, YCF, como empresa estatal destinada a la explotación de yacimientos de Río Turbio. La actividad carbonífera alcanzó un máximo de producción en 1979, según los registros oficiales, y durante décadas fue uno de los pilares económicos y sociales de la cuenca. Al mismo tiempo, el petróleo y el gas se consolidaron como componentes fundamentales de la economía provincial. La actividad hidrocarburífera se extendió por diferentes áreas, incluyendo la cuenca del Golfo San Jorge y la cuenca austral, y generó una red de trabajo, servicios, infraestructura y movilidad que cambió el perfil de numerosas localidades. Así Santa Cruz fue pasando de una economía predominantemente ovina a una estructura más diversificada en la que conviven la producción hidrocarburífera, la minería, la pesca, la ganadería y el turismo. Esa diversidad productiva es clave para entender las distintas identidades que coexisten dentro de la provincia.

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1: Ahí estábamos escuchando Cantor del Sur, Atahualpa Yupanqui, relatando esta historia. Santa Cruz dejó de ser territorio nacional y se convirtió en provincia en el marco del proceso de provincialización de los territorios patagónicos. La ley 14.408, sancionada en 1955, dispuso la creación de nuevas provincias, entre ellas la que correspondería a Santa Cruz. El proceso institucional continuó durante los años siguientes y en 1957 se realizaron elecciones para elegir a los convencionales que redactarían la Constitución Provincial. La Constitución fue sancionada el 28 de noviembre de 1957 y estableció a Río Gallegos como capital. En 1958 asumió Mario Cástulo Paradelo, primer gobernador de la nueva provincia, en un periodo político argentino marcado por las tensiones entre distintos sectores del radicalismo, la proscripción del peronismo y una gran inestabilidad institucional. Los primeros años de la vida provincial estuvieron atravesados por intervenciones federales y por la interrupción de los procesos democráticos, como ocurrió en el resto del país durante las distintas rupturas institucionales del siglo XX. Esa historia política es importante porque la provincialización no fue solamente un cambio administrativo. Significó que Santa Cruz pasará a contar con sus propias instituciones provinciales, con autoridades elegidas y con una constitución propia. Desde entonces, la identidad provincial fue incorporando nuevos elementos. Ya no se trataba únicamente de un territorio patagónico organizado desde el poder nacional, sino de una provincia con una vida política, social y cultural propia. Esa construcción no fue lineal ni sencilla. Estuvo atravesada por cambios económicos, migraciones, crisis, dictaduras, democracias, conflictos laborales y transformaciones productivas. Pero precisamente esa complejidad es la que permite entender a Santa Cruz como una sociedad en permanente construcción. Desde el territorio, la memoria y la política se encuentran de manera constante en cada poblador.

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Es acá donde comienza su tierra ancha y extensa, forjadora de trabajo. Usted mira para arriba, pero pisa para abajo. Toma. Se acordó de Patagonia cuando llegó el invasor, pero después se olvidó que nosotros, los de abajo, trabajamos y aguantamos. Sí, señor, recuerda.

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Ahí estábamos escuchando Oscar Payaguala con Venga la Patagonia. Y después de haber recorrido la historia social, productiva y política, llegamos a una de las imágenes que más identifican a Santa Cruz en el mundo: el hielo. El Parque Nacional de los Glaciares fue creado en 1937 y en 1981 fue inscripto por la UNESCO como sitio del Patrimonio Mundial. Es el más extenso de los parques nacionales argentinos y protege una enorme superficie de hielos continentales, glaciares, bosques andinos patagónicos y estepas. Entre todos sus glaciares, el Perito Moreno se convirtió en uno de los grandes símbolos naturales de la Argentina. Su característica más conocida es el avance de su frente sobre el lago argentino y esa ruptura que todos los años esperamos ver en la televisión. Claro, por horas miramos el glaciar hasta que se rompe. Pero los glaciares no son solamente un atractivo turístico, son parte de un sistema ambiental mucho más amplio. En el norte del parque, el Chaltén, conocido también como Fitzroy, se convirtió en referencia internacional para el montañismo y el trekking. Y si los glaciares representan la imagen más conocida de la Santa Cruz andina, el Atlántico nos muestra otra provincia, igualmente profunda y singular, ¿eh? A lo largo de su litoral aparecen puertos, acantilados, playas, islas y colonias de aves y mamíferos marinos. Puerto Deseado, Puerto San Julián, Puerto Santa Cruz y Río Gallego forman parte de una historia en la que el mar fue camino, fuente de trabajo y una especie de intercambio. Uno de los grandes ejemplos de esta relación entre naturaleza y conservación es el Parque Nacional Monte León, creado en 2004. Se trata de un área protegida que integra la estepa patagónica con el mar argentino y que conserva acantilados, costas marinas y ambientes terrestres. Allí pueden encontrarse pingüinos de Magallanes, lobos marinos, guanacos y una gran diversidad de aves. Hacia el extremo sur, Cabo Vírgenes sumó otra capa de historia. Allí se encuentra el kilómetro cero de la Ruta Nacional 40 y una importante colonia de pingüinos de Magallanes. El lugar también conserva huellas de la historia de las expediciones, de la búsqueda de oro y de la ocupación ganadera. Y hacia el centro oeste provincial aparece otra gran sorpresa: el Parque Nacional Bosques Petrificados de Jaramillo, donde los troncos petrificados recuerdan que el paisaje actual es solamente una fotografía de un planeta que cambió muchas veces. Como verá, Santa Cruz también es un lugar precioso para recorrer.

0: Gracias por acompañarnos en este recorrido por Santa Cruz. Guillermo Vega en la operación técnica. Mi nombre es Juan Sixto y con Los Fronterizos nos despedimos. Que tengan una linda jornada. Chao.
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1: Las 11 de la noche en la República Argentina. Javier Milei se encuentra viajando a Nueva York. El presidente desarrollará entre el martes y el jueves una agenda de actividades en Estados Unidos junto a Pablo Quirno y Luis Caputo. Participará de una nueva Asamblea General de las Naciones Unidas y mantendrá reuniones con empresarios y economistas. Operativo Ver para Ser Libres en Corrientes, nos informa Nerina Álvarez.
2: En el día de la fecha, con gran convocatoria, se llevó a cabo el operativo Ver para Ser Libres en diálogo con el jefe de la delegación ANSES Paso de los Libres, Juan Manuel Gutiérrez, nos dijo lo siguiente.
3: La verdad que la convocatoria es importantísima y muy útil para las personas que viven en las afueras y que tienen escasez económica. Esto les representa un gran beneficio y bueno, la posibilidad de que los niños de 6 a 17 años puedan ser revisada y que tengan sus anteojos, es algo muy importante para la educación y fundamental, y sobre todo hoy en día que los niños y adolescentes se ven muy afectados, por ejemplo, por el uso del celular, o sea que el problema este afecta a gran cantidad de personas.
1: El tránsito con Ernesto Arriaga.
4: Totalmente despejada la ruta 7 desde Luján hacia Villa Mercedes San Luis y San Luis Capital. Por favor, en Mendoza, recordar que está la ruta 7 hacia el Cristo Redentor con tranquilidad los camiones en alta montaña. El paso Zamoré abre en el día de mañana a partir de las 9 de la mañana de Villa Langostura, Osorno, Chile. Aeroparque Ezeiza en estos momentos opera con normalidad.
1: En Chosmalal, en donde nos escuchás por AM670, la temperatura es de 10 grados, con cielo algo nublado. Aquí en Buenos Aires, 10 grados, humedad 60%, el cielo está nublado, viento sur a 19 kilómetros por hora.
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1: Cada noche una propuesta, cada propuesta una sorpresa. Así son estos muchachos, Héctor Larrea y Bobby Flores, en lo mejor de Mira lo que te traje acá en Radio Nacional.
2: Yes. Y acá le digo con todos ustedes, Héctor Larrea.
3: Muchas gracias, muchas gracias.
2: ¿No parezco Jimmy Lennon?
3: Agradezco los aplausos.
2: ¿Lo tiene Jimmy Lennon?
3: Sí.
2: Qué genio Jimmy Lennon. Sí, el que anuncia en las peleas de box.
3: ¿Sigue?
2: No, lo vi la semana pasada.
3: Ah, yo
2: igual.
3: Que no lo veo.
2: Igual. Sí, lo conocí. Hace como 10 años no lo veía Jimmy Lennon. Que es el que anunciaba en el Madison Square Garden las peleas. Ah, no. Qué genio que era Jimmy Lennon.
3: Sí, yo veía filmaciones antes, cuando no había televisión.
2: Claro.
3: De ese tipo a veces pasaban en los noticieros, cuando había una pelea.
2: Un estilo propio. Sí. Mira quiénes conocemos nosotros, ¿no?
3: Sí, ¿qué le va a hacer, maestro?
2: Así es.
3: Bueno, hay un periplo accidentado, por momentos, del folclore nacional en la capital federal. Por eso hubo grandes intentos de artistas que se habían venido viviendo casi una aventura, porque no sabía cómo le iba a ir viniendo de las provincias.
2: Y se instalaban acá.
3: Y se instalaban acá.
2: Directamente.
3: Hablamos de Chazarreta, hablamos de los hermanos Ábalos, hablamos de algunos cuyanos, Buenaventura Luna y todos esos. Ahora, aparece fines de los 50, principios de los 60, una oleada impresionante de guitarreadas. Eso te lo habrán contado.
2: Sí, sí.
3: Todo el mundo, muchos pibes andaban con una guitarra bajo el brazo o al hombro, dirigiéndose a la casa de fulano de tal, porque había una reunión, una guitarreada, y se cantaban zambas. Las zambas eran más sencillas de cantar, porque ellos las sencillaban más, tocándola con dos tonos, tres tonos,
2: claro,
3: a lo sumo, y cualquiera sabía tocar la guitarra, sí, que no es difícil además.
2: La samba de mi esperanza era un clásico.
3: La samba de mi esperanza era un clásico porque era fácil de cantar. Lo difícil era afinar la guitarra, ¿eh? Pero te la afinaba un amigo.
2: Claro.
3: Dicen que había un cantante que era muy desafinado, no diré el nombre. Y lo encontraba, es un cuento, ¿no?, que contaba Hugo Díaz. Y iban por la calle y este cantante le estaba pegando a un chico. Y entonces dice, ¿pero por qué le pegás a ese nene? Porque dice, es una porquería de pibe, me desafinó la guitarra, me desafinó una cuerda de la guitarra. Bueno, dice, pero la afinás de nuevo. Sí, pero no me quiere decir qué cuerda es. Y se reía.
2: Se reía
3: tanto.
2: Claro, sí.
3: No me quiere, ya es el colmo de la falta de oreja.
2: Sí, claro.
3: La desafinó, no.
2: Son seis, date cuenta cuál suena
3: son
2: más.
3: Seis, claro. ¿Cuál es la que está desafinada? Bueno, pero una de las grandes figuras, uno de los grandes rubros que surgió en la década del 60, con otros, ¿no?, muy importantes, fueron sin duda los chalchaleros. A mí me gustaron mucho siempre los chalchaleros. Hacían dos dúos, no hacían ni tres ni cuatro voces, hacían dos dúos. Primera y segunda, primera y segunda. Que es una práctica, no quiero comparar, ¿no?, de ninguna manera. A lo mejor a ellos se les ocurrió por su cuenta y es muy probable. Pero en un determinado momento el dúo Gardel-Razzano se asoció con Martino y otro sí, cantante. Y entonces, como no había, era muy difícil cantar solos,
2: claro,
3: y porque no había
2: amplificación. No había sobregrabaciones.
3: No, claro, había amplificación.
2: Claro.
3: Entonces, a grabaciones
2: ni hablar, claro, digamos lo que...
3: No. Y hacían dos dúos, y haciendo dos dúos tenían más polenta.
2: Sí.
3: Los chalchaleros hacían dos dúos. Yo he ido a verlos muchas veces, porque ese color que lograron los chalchaleros, ese timbre, esa tonalidad, es única de ellos. Además, encantadora.
2: Claro.
3: Como la voz de los grandes artistas, ¿no? Te llevan a otro lugar, te llevan a un universo paralelo ellos.
2: Claro.
3: Como es, y es el milagro del arte, del arte,
2: el arte
3: popular.
2: Mira, le voy a agregar algo que a Ud le va a interesar. ¿Sabe quiénes hacían dos dúos también?
3: ¿Quiénes?
2: Los Temptations.
3: ¿Los Temptations?
2: Eddie Kendricks y Debbie Ruffin eran los dos principales. Los otros dos los cambiaron como 20 veces.
3: Claro.
2: Los dos que siguieron, ¿no?
3: ¿Esos hacían la primera?
2: Ellos hacían la primera y los otros lo hacían la segunda.
3: Los invitados hacían la segunda.
2: Pero como no existían todavía las sobregrabaciones, estoy hablando de años,
3: claro,
2: 60, entonces
3: claro,
2: grababan uno arriba al otro. Mire.
3: Los chalchaleros con una larga carrera, habiendo cambiado varios integrantes. Trabajaron muchísimos años y empezaron a despedirse. Digo, empezaron a despedirse, porque la despedida duró años.
2: No lo dejaban, se llenaban
3: siempre. Bueno, gran despedida de Luna Park. Yo fui a esta, que te voy a hacer escuchar ahora. No me acuerdo el año de esa despedida. Que creo que fue esto para 1900, acá dice 73. Perdón, 93.
2: Y
3: después hubo mucho tiempo.
2: Yo vine en el Gran Rex.
3: Finalizaron su carrera en plenitud.
2: Sí.
3: En plenitud. Sonaba fantástico. Acá traigo esto que me hace acordar de estos chalchereros fenomenales cantando en el Luna Park. ¿Querés escuchar Yo vendo unos ojos negros?
2: ¿Quién me los quiere comprar?
3: ¿Quién me los quiere comprar? Eso fue tan popular en las radios argentinas en los 40, 50, 60.
2: ¿Es un vals peruano ese?
3: No, es chileno.
2: Es chileno. Tiene una...
3: Yo vendo unos ojos negros.
2: ¿Quién me lo quiere comprar?
3: Lo vendo por hechicero porque me han pagado mal. Más, si quisiera más, te amo yo. Y no me acuerdo más. No. Ahora los chalchereros, ¿querés?
2: Sí, claro.
3: Dale.

0: levantaban al público de una manera, bueno, estás escuchando, ¿no? Así era Luna Park, Luna Park, Gino.
1: Era una fiesta cada show de los Chalchaleros,
0: ¿eh? Sí, eran muy queridos, con muy grandes giras por todo el mundo.
1: Muy festivaleros también.
0: Sí, sí.
1: Un repertorio así que lo levantaba cuando querían, ¿eh?
0: Sí, sí. Además tenían, decían los santiagueños, dicen, no, dice, esos canta, saben cantar bien la chacarera, tienen pasaporte libre. Dice, claro. Pueden cantar las chacareras que quieran, decían.
1: Yes.
0: Creo que también era un dicho de Hugo Díaz, ese, creo. Te toca a vos, Flores, ¿qué querés que te diga?
1: Qué pródigo fue para el mundo, y esto lo voy a decir acá, el mes de octubre de 1959, exactamente la primera semana de octubre de 1959. ¿Quiénes nacimos? Yusun Udur y yo. Yusun Udur el 1 de octubre y yo el 5.
0: Bueno, ¿vos y quién más?
1: Yusun Udur, africano. Cantante africano que cantaba con Peter Gabriel.
0: Ah, no, no.
1: Ese muchacho alto, sí, no, Yusun Udur. Africano. De Dakar dicen que es. Quedemos en eso. Él dice que es de otro lado, pero quedó anotado en Dakar. ¿Sí?
0: África. Quedó anotado en Dakar, es de Dakar.
1: Yusun Udur es un cantante africano que descubre la comunidad afroamericana de Nueva York un día. Se dan cuenta que en África había un muchacho que hacía lo mismo que ellos, pero en África. Entonces, ¿qué hicieron? Nene Cherry y toda esa gran camada de músicos afroamericanos de fines de los 80, lo llaman a Yusun Udur, lo invitan. Y Yusun Udur se queda en Nueva York viviendo para siempre. Hace una carrera ahí, arma sus propias bandas y tiene un montón de éxitos, compartidos y solos. Hace una versión de un tema de John Lennon que se llama Jealous Guy, chico celoso, muchacho celoso. Que es la historia de un muchacho celoso. Justamente.
0: ¿Qué coincidencia, Fernanda?
1: Yo sé que... No, Lennon le dice, yo sé que no tengo por qué, pero soy celoso. La verdad no me... Es lo que pasa siempre.
0: ¿Quién más, quién menos?
1: Sí. ¿Quiere escuchar a Yusun Udur, africano, haciendo una de John Lennon?
0: A ver.
1: Vamos.
0: A ver.

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1: ¿Y qué dijo Lennon?
2: No la vio.
1: Ah, no la vio.
2: No la vio. Bueno. No, esta es bastante...
1: reciente.
2: No, justamente es de un tributo que le habían hecho a John Lennon con canciones de él. Y el africano, que lo que me gusta es que no trata de dejar su acento cuando canta. Canta con... Veo que tiene un inglés raro, como sí. Cortito, así. Como...
1: Yo no me doy cuenta porque no sé inglés.
2: No, tiene un inglés raro. Vio como vio como los chinos de acá que cuando va al súper.
1: Ah, sí.
2: Que no usan artículos.
1: ¿No?
2: No, le dice, ¿y cómo anda Joaquín? Fue a facultad. Dice, claro, hablan así. No usan artículos.
1: Sí, sí, ahora que me lo decís.
2: Bueno, ahí tenía, Yusuf Nudur.
1: ¿Sabés que a mí me gusta mucho el Hot Club de Francia?
2: Y claro,
1: Django Reinhardt como vos.
2: Django Reinhardt.
1: Y siempre estoy...
2: gitano.
1: Pensando en conseguir más data de Django Reinhardt. Y busco, ahora está internet, buscas en internet, pero tiene su límite.
2: Sí.
1: Por ahí, es decir, no hay límite porque la gente puede ir agregando cosas.
2: Ese pero es el problema.
1: He encontrado acá en las librerías de viejo referencias de hace bastantes años ya, de los años 50 y 60, publicaciones de esos años, revistas y libros, claro, que hablan de Django Reinhardt.
2: Claro.
1: Me entero allí de una cosa muy especial. ¿Querés creer que no sabía música? ¿No sabía leer música? ¿No leía música de Django Reinhardt? Y el que lo avivaba, pero inventaba unas melodías impresionantes.
2: Claro, sí, bueno.
1: El que lo orientaba para escribir, el que le escribía, era el violinista.
2: Ah, bueno, siempre hay...
1: El señor Grappelli.
2: Estefan Grappelli.
1: Ahora, también me entero de una cosa. Hay cosas que vienen erradas, tenés que tener cuidado, como en las cosas que aparecen en internet. Él nació en Bélgica, pero se fueron a París muy jóvenes. Él vivía en una familia de gitanos. Él creció en un campamento gitano en las afueras de París. Y era muy chico cuando le atrajo la música, empezó a los 12 años, después empezó a tocar la guitarra, muy joven. Y el 26 de octubre del 28, esta es la primera vez que tengo una fecha de cuando sucedió el accidente, a la 1 de la madrugada, cuando él tenía 18 años, regresaba a su casa, que era una unidad de esas caravanas de gitanos.
2: De gitanos, claro.
1: Que antes le decían carromatos, pero después no sé, para esta fecha, para esta época, ya no sé cómo serían. Él actuaba en un club y volvió. La caravana había sido llenada con flores de celuloide. Acá dice por su mujer, pero él no era la hermana la que fabricaba las flores y las vendía de día. Se las rebuscaban para comer con eso. Django creyó oír un ratón y entonces usó una vela para poder verlo.
2: Oh.
1: Un poco de cera caída sobre las altamente inflamantes flores.
2: Claro.
1: Bastó para provocar un infernal incendio. Él volvió con una manta para protegerse de las llamas, pero tanto él como su hermana se salvaron, pero la mano izquierda y toda la parte derecha de su cuerpo, de la rodilla hasta la cintura, quedaron seriamente dañadas.
2: ¿De Django?
1: Claro.
2: ¿La mano?
1: La mano, le faltaban tres dedos de la mano. La mano izquierda, tres dedos.
2: Pero,
1: en un principio los doctores querían amputar su pierna, fíjate vos, pero él se opuso. Entonces lo cuidaron mucho, lograron salvarle la pierna, estuvo 18 meses postrado en cama con ese accidente.
2: Sí.
1: Fue muy serio. Sí. Al final había quedado incapacitado del cuarto y quinto dedos de la mano izquierda.
2: Ah, sí.
1: Que son vitales para tocar la guitarra. Tocaba con estos tres
2: dedos. Con los tres toca, claro, tenía los cinco, claro, pero no andaban los cinco.
1: Con el pulgar, ¿cómo se llama?
2: El índice.
1: El de señalar, el índice y el medio.
2: Y el mayor.
1: Y el medio. ¿El mayor?
2: El mayor.
1: Y el dedo medio es el mayor.
2: No, el medio es el otro, no, el anular. Este se llama mayor.
1: El más largo.
2: El mayor.
1: Señoras y señores, pónganle nombre al dedo más largo.
2: ¿Cómo se llama? El de... Sí.
1: Bueno.
2: Todos decimos eso, pero no puedo decir eso en este programa.
1: Bueno, podía usarlos en las primeras dos cuerdas de la guitarra, claro, para los acordes y las octavas, pero su completa extensión era imposible. Con todo, dice este comentarista que yo leo, fue capaz de convertirse en un gigante de la guitarra únicamente con el uso del dedo índice y el dedo medio, Flores.
2: ¿Medio este? Ah, mire, para mí era más...
1: Es el medio. De acuerdo con alguna fuente, fue durante su periodo de recuperación cuando Django, o Django, no sé cómo se dice, se introdujo en el jazz americano al descubrir un disco de quién.
2: ¿De quién?
1: De Louis Armstrong.
2: De Louis Armstrong.
1: ¿Quién lo introduce?
2: Louis Armstrong, claro.
1: A este muchacho en el jazz, Louis Armstrong. Y bueno, después tuvo una carrera muy linda, conoce a Grappelli, nació el quinteto del Hot Club de Francia, que se hizo rápidamente famoso, grabó mucho para Ultrafón, para...
2: Bueno, el jazz en Francia le debe mucho al Hot Club este.
1: Sí.
2: Estos fueron los que metieron el jazz en París.
1: Y fíjate cómo se disuelve, porque el estallido de la Segunda Guerra Mundial en el 39 disolvió el grupo. Reinhardt volvió a Francia porque ellos habían ido a Londres. Reinhardt vuelve a Francia, pero Grappelli y los músicos no.
2: Ajá.
1: Se quedan.
2: Y ahí se separan.
1: Ahí se separan. Durante los años de la guerra lideró una big band, otro quinteto, claro, con un clarinetista, en el puesto de Grappelli, porque él nunca puso violines después que se fue.
2: Después
1: Grappelli,
2: de Grappelli, bueno.
1: Puso el... suena un clarinete que suena parecido al violín.
2: Sí.
1: Es decir, no es parecido al violín. Pero te da el timbre violinístico.
2: Sí, sí, no, sí, sí.
1: Pero en general, pero no es el violín.
2: No es el violín.
1: El chiste del Hot Club estaba en el violín. Por supuesto, en la guitarra de Reinhardt. En el 46 comenzó a practicar, recién en el 46, a practicar guitarra eléctrica. Hizo una gira por Estados Unidos con la orquesta de Duke Ellington, que tuvieron problemas. Porque un día tenían una audición de radio muy importante. Y Ellington presentaba con todo orgullo a Django Reinhardt. Y Django Reinhardt no llegó.
2: ¿No?
1: ¿Qué había pasado?
2: No.
1: Se había quedado jugando al billar.
2: Que, bueno, es una buena excusa.
1: Y dicen que el productor le dijo, es gitano, ¿qué querés?
2: Es gitano.
1: Claro, vive la vida de esa manera. Sí. Más despreocupadamente en eso, ¿no?
2: Sí, yo lo entiendo.
1: Se comprende.
2: No podía la partida.
1: Fácilmente se comprende.
2: Estaba dos carambolas abajo.
1: Sí, sí,
2: en
1: sí,
2: no,
1: era,
2: pataba,
1: lo más importante
2: no,
1: en la vida en ese momento
2: era la partida, claro.
1: La cuestión que pasó a la historia definitivamente, no hace falta recordarlo. Hoy traje un título que es Swing 39, que fue tan popular que
2: sí.
1: Acá hubo, en diversas partes del mundo, hubo grupos que se llamaron Swing 39.
2: Acá,
1: desde luego.
2: Sí.
1: Con los músicos más importantes del jazz.
2: Claro. Mire.
1: Algunos se han...
2: Swing 39. ¿Estaba Navarro ahí, no?
1: No me acuerdo. No me acuerdo. Llegan todos capos. Bueno, ¿querés escuchar a Django Reinhardt en Swing 39?
2: Claro.
1: Es una maravilla.
2: Una maravilla.
1: Sí.

0: Miren, esto sigue, Flores.
1: Le quiero decir, no quiero hacer menos que Ud. Le voy a poner esto. Vinicius de Moraes.
0: Ah, muy bueno.
1: Ah, ya puse. Toquinho y María Creusa. Grabados por el señor Alfredo Radosinski en la fusa de Punta del Este, creo que fue esto.
0: ¿Ah, sí?
1: Usted sabe que había dos fusas, la fusa.
0: Sí.
1: Una estaba en Santa Fe y Ayacucho, y la otra estaba en Punta del Este.
0: No, había otra en Mar del Plata, no.
1: Ah, en Mar del Plata había otra, sí. Ah, sí. Esta, ah, esta de Mar del Plata debe ser entonces. Mm. Si vos estás del mar, no es de acá de Buenos Aires. Mm. Un día voy con Sergio Renan al Tower Records. ¿Se acuerda de la época de Tower Records en los 90? Ah. Y lo lleva a Tower Records, entramos a la disquería, estaba ahí en Ayacucho y Santa Fe la principal, ¿sí? Sí. Entramos a la disquería y una vez adentro Sergio sale, vuelve a entrar y me dice, acá estaba la fusa.
0: Ah, sí.
1: Sí, es, en el local, ahí estaba la fusa.
0: Yo nunca fui a la fusa.
1: Ahí estaban siempre, siempre que venía a Buenos Aires, ¿no? Don Alfredo Radosinski, mi querido, nuestro querido Alfredo Radosinski, se ocupó de grabar esos shows. Con toda la tecnología que había en ese momento.
0: Siempre,
1: ¿sí?,
0: hizo cosas buenas, Raúl.
1: Siempre, don Alfredo siempre.
0: Cosas de nivel.
1: Y entonces grabó a Vinicius, Toquinho, y una joven cantante en ese momento que debutaba en Buenos Aires y en Mar del Plata, digamos, que era María Creusa. ¿La quiere escuchar en
0: pero
1: vivo,
0: claro,
1: en la fusa,
0: amigo,
1: Mar del Plata?
0: Claro, amigo.
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2: Frecuentemente, desde el primer día, hemos hablado de temas que pasaron de siglo.
3: Sí.
2: Y que además tienen destino de eternidad. Uno de ellos era My Way. Y otro que tiene destino de eternidad y que debiéramos considerarlo tal es That's Life.
3: That's Life, la vida es así. Sí. That's Life.
2: Parece que los chicos que la compusieron, que se llaman Dean Kay, que es un hombre, y Kelly Gordon, que es una mujer, lo compusieron pensando en Sinatra. Sin embargo, fue grabado por Aretha Franklin, Shirley Bassey, James Brown.
3: David Lee Roth, el cantante de Van Halen, hizo una gran versión, heavy metal.
2: Michael Bublé. Russell Watson. Y bueno, hay muchos más.
3: Bueno, Tony Bennett no lo hizo también.
2: No sé. Francamente no me acuerdo. Pero la explosión la alcanzó con Sinatra. Sinatra hace una interpretación extraordinaria. Sí. Y se da este fenómeno, Bobby.
3: Yes.
2: Gente que no sabe inglés como yo, se sintió siempre cautivada por esa canción.
3: Claro.
2: Si yo hubiera sabido que decía esto, esa canción, me hubiera gustado mucho más. Nunca supe qué quería decir hasta que aparece internet.
3: Sí, sí.
2: Que te da las traducciones. Algunas buenas. Esta es bastante buena. Así es la vida, eso es lo que te dice todo el mundo. Así es la vida. Tenés éxito en abril, te destronan en mayo. Pero sé bien que voy a cambiar esa actitud cuando vuelva a estar en lo alto. En lo alto, en junio. Va recorriendo el año.
3: Sí, sí.
2: Él centra la vida en los meses del año. Y dice, dije así... Es la vida. That's life. Y por curioso que parezca, algunas personas disfrutan pisoteando un sueño. Pero yo no dejo que eso me desanime, porque este gran viejo mundo sigue dando vueltas. Bueno, ahí dice lo que ha sido. He sido marioneta, indigente, pirata, poeta, peón y rey. ¿Viste cómo lo relacionaste enseguida? Qué bien lo dice Sinatra.
3: Sí, claro.
2: Sinatra lo dice como debe decirse, porque se nos quedó en más que en la memoria.
3: He sido poeta, pirata, es muy buena.
2: Peón y rey, y he estado arriba y abajo, enfrente y afuera, y hay algo que sé. Cada vez que descubro que he caído de bruces, me levanto y vuelvo a la carrera. Esa es una voluntad que le envidio, ¿no? Francamente.
3: ¿Le envidia? Él le envidia a usted, me parece.
2: No, porque yo tengo otro criterio, que cuando te caes tenés que relajarte.
3: Ah, hay que dejarse caer, esperar, como andar en moto.
2: Cuando una cosa te sale mal, lo peor es salir a pelear con la realidad. Hay que relajarse y rearmarte para empezar de nuevo. Bueno, así es la vida, y si te digo, no puedo negarlo, pensé en renunciar, nena. Pero mi corazón simplemente no lo aceptaría. Si no pensara que merece el intento, saltaría sobre un gran pájaro y entonces me echaría a volar. He sido marioneta, ta, ta, ta. Y al final, mi querido amigo, y así es la vida. Así es la vida y no puedo negarlo. Muchas veces pensé en abandonar, pero mi corazón no lo acepta. Pero si nada vibrante aparece, llegado este mes de julio, voy a enrollarme hasta formar una gran bola y morir.
3: Un extremista.
2: No es facilista la canción.
3: Se
2: voy
3: pone
2: a
3: un
2: luchar
3: limite.
2: Y siempre ganaré. Sí. Y podés ganar y podés perder.
3: No te des por vencido ni un vencido.
2: Y esto de formar una gran bola y morir es metafórico. Es decir, voy a bajar los brazos definitivamente. Cosa que es necesario tratar de no hacer nunca.
3: Claro.
2: Porque debe ser tremendo si la adversidad te toma, que cualquiera le puede pasar, bajar los brazos, hacerse una bola y echarse a rodar, es decir, dejarse morir.
3: Sí.
2: ¿No? La canción dice lo que dice, no pretende ser conciliadora. No es My Way, que todo está bien.
3: No, no. Acá hay un...
2: Es la antítesis. ¿Querés que escuchemos esto? Que ya es la segunda vez que lo escuchamos en este programa. Vamos, That's Life. Yo creo que es lo que más me gusta de Sinatra. Es lo que más me gusta de Sinatra.

0: Yo he escuchado muchas versiones y todas son buenas, pero esta...
1: La canción es buena.
0: Esta tiene... Claro, la canción
1: es buena. La canción es buena.
0: La canción es buena y el pibe pone su arte. Era un artista notable, no cabe ninguna duda. Sí. Tenía una voz familiar, cómplice, amiga, compañera.
1: ¿Sí? Y muy reconocible.
0: Muy reconocible. Muy reconocible. No podés saber que no es...
1: Claro, como Gardel. Sí.
0: Claro, es como Gardel.
1: Sí, uno de nosotros...
0: Tenía
1: otro, tenía otro equipo y otros años también, ¿no?
0: Sí,
1: igual Gardel, la época de Europa de Gardel es muy interesante.
0: Sí.
1: Cuando se va para Europa a probar allá.
0: Es muy interesante.
1: Es muy interesante.
0: Él va a París y comienzan en París las negociaciones. Por ahí por el 28, actuando en París, comienzan las negociaciones con la Paramount. Él ya venía con la idea del cine hecho allá. Claro.
1: Hace 100 años casi. Mire lo que ha sido el tipo. Yo lo había intentado.
0: En el 28 ya estaba el pibe embaladísimo y después surge las grabaciones en Jeanville y las filmaciones en Jeanville y después en Nueva York. Bueno, pero eso será para otro momento.
1: Another moment.
0: Another moment.
1: In another moment. ¿Voy yo? Muy bien. Acá me dice Marina que voy yo, así que le voy a poner una mano sobre la otra
0: voy
1: y
0: yo.
1: En el medio su mano.
0: Está bien, una mano.
1: Y lo miro a los ojos.
0: Y me dice.
1: Y le digo, Roberta Flack.
0: Lo
1: tengo. ¿Cómo lo conozco, Tito? Es divina.
0: Es de Prosapia, viene.
1: Roberta Flack era divina.
0: Sí, sí.
1: Divina. Roberta Flack hizo muchas canciones. Ella compone, pero muy poco. Es una gran... le dan muchas canciones para que estrene. Esta, por ejemplo.
0: Feel Like Making Love. Siempre tuvo garra. Eso es lo que me gustaba.
1: Y claro. Usted le daba una canción a ella y si ella la aceptaba, sabía que vendía un montón.
0: Sí. ¿No?
1: Leonard Cohen, Polenta, Susana.
0: Eso es lo que me acuerdo de ella.
1: Sí, divina. Y tenía también un buen gusto. Un buen gusto para todo, porque ve los shows de esa época que no se ven muy bien.
0: Y una voz única, porque yo recién hablábamos de Sinatra y la voz única, chica.
1: Roberta también, claro. Bueno, ¿quiere escuchar Feel Like Making Love? Como haciendo el amor.
0: ¿Qué quiere decir eso?
1: Es como sintiéndose como haciendo el amor.
0: Muy bien.
1: Es una chica que está enamorada y va al restaurante con su novio y él la toma de la mano y ella siente como que ya se consideró, ya... Bueno, vamos a escuchar la canción.
0: Mal se consideró mal.
1: No, se consideró como ya estaba todo terminado, ya está.
0: Por eso, se sintió mal.
1: No, mal no, bien.
0: Ah, eso.
1: Feel like making love. Bueno. Tito. Bueno, no sé.

0: bien. Esta vez es como si... Vio que ella le dice...
1: Traducí un poco.
0: Y estamos en el restaurante y entre las velas me agarrás las manos y me tocas y me vuela la cabeza y siento como si ya me hubieses hecho el amor. Que es un...
1: Está todo bien.
0: Un gesto de garantía de la mujer, digamos.
1: Sí,
0: ¿no?
1: Sí, está todo
0: ni
1: bien.
0: Siquiera tenés que esforzarte, ya estás hecho.
1: Está bien.
0: Muy bueno, linda canción.
1: Es una metáfora fenomenal.
0: Muy linda canción y cantada por una mujer sobre todo.
1: Bien.
0: Sí, Héctor.
1: Estuve pensando.
0: Ay, Héctor.
1: Tenía pensado, sí.
0: No me asustes.
1: No haga eso. Que
0: no me asustes.
1: Se puede caer. Lo que yo tenía pensado era traer uno de estos días algunos argumentos de la canción criolla, en particular de La Payada.
0: La Payada, sí.
1: Pero resolví para mí, en un diálogo conmigo mismo, que a veces me llevo bien con mi otro yo, a veces mal. Cuando me hablo con mi otro yo, sí, suelo tener buenas conclusiones. La culpa la tiene el otro yo, no yo,
0: siempre,
1: que soy de lo más coherente y cuerdo.
0: Usted es un tipo muy coherente, muy cuerdo y muy buena persona y muy loco.
1: Pero digo yo una cosa, Flores. No conviene que lo haga yo. Conviene que un día de estos,
0: sí,
1: cuando lo decidamos, venga alguien que sabe de verdad el tema de La Payada, que no es nada sencillo,
0: no,
1: para que nos hable de ello. ¿Sabe por qué se me ocurre esto?
0: ¿Por qué?
1: Porque hay una canción muy linda de Atahualpa Yupanqui que se llama Historia de un Payador y que está dedicada a Luis Acosta García.
0: Sí.
1: Decía Yupanqui que la payada es el periodismo de los analfabetos, del lumpenaje, de las clases subalternas. Por eso será que pone esta frase. Lamentaron algún tiempo el peón, el estibador, el hombre de siete oficios, los paisanos del frontón. Y yo recuerdo que hay dos formas de hacer la payada.
0: Sí.
1: Uno creo que cifra el ritmo de la payada. Vengo a decirle, compadre, chacachán, chacachán, chacachán. Vengo a decirle, compadre, que me gusta su programa. Chan, chacachán, chacachán, tararara, tararara. Y la otra, que es por milonga. Con ritmo de milonga.
0: Sí.
1: Y entonces los payadores se encuentran, a veces se agreden, a veces se elogian, a veces
0: sí, sí,
1: es lindo. Pero el payador es un genuino cantor del pueblo. Y la payada sí, tiene orígenes muy remotos que arrancan con el gaucho. Sí. Yo, de niño, por ahí por los 40, años 40, íbamos de visita por ahí para un picnic del colegio, 40, 45, 47, 50, a algunas estancias. Y a mí me gustaba escaparme para el galpón de los peones, porque siempre había
0: payadas.
1: Criollos que cantaban, sí.
0: Y había payadas.
1: Sí, y había payadas. Payadas elementales. Tocaban la guitarra como toca un aficionado, no tenían por qué tocar como concertista.
0: Ese tono solo tenía.
1: Claro, un par de tonos y hacer eso.
0: Ese.
1: Y se payaba, a mí me llamaba siempre la atención. Algunas eran agresivas, algunas yo las entendía, otras en razón de mi edad no. Pero me llamó mucho la atención esta actitud de Yupanqui de destacar a Luis Acosta García,
0: sí,
1: que fue payador de los mejores, nació en el 1895, murió en 1933, hace ya mucho tiempo, en el siglo pasado murió, y me gusta porque la canción eterniza de alguna forma el nombre de gente que de otra manera pasaría al olvido.
0: Ah, claro.
1: De esta manera lo estamos recordando. La letra que hizo Yupanqui es una cosa verdaderamente hermosa. Él lo ve a Acosta García.
0: Con cariño la hizo.
1: Con cariño y con conocimiento, sí, de la personalidad, claro, de Luis Acosta García. Era un hombre que andaba de pago en pago. No se quedaba nunca en ninguna parte.
0: A caballo.
1: Anduvo de pago en pago y en ninguno se quedó. Iba, cantaba, lo trataban muy bien, pero no se quedaba. Partía, se iba a otro lado, paraba, cantaba con ese teléfono.
0: Sí, sí, sí, sí.
1: Don Luis Acosta García, dice Yupanqui, se llamaba el payador, hombre nacido en Dorrego y que mucho trajinó. Hombre de lindas riquezas, guitarra, amigos, canción. Esa era la riqueza.
0: Guitarra, amigos, canción, ¿qué más quiere?
1: Hombre de lindas riquezas, guitarra, amigos, canción. Don Luis Acosta García, lindo nombre para un cantor que anduvo de pago en pago y en ninguno se quedó.
0: Qué bien escribió Yupanqui.
1: ¿Querés que la cambie?
0: Sí, claro, claro.

0: anduvo de pago en pago y en ninguno se quedó. Forastero en todas partes, destino de trovador. Un día le pidió al viento que lo hiciera payador, y el viejo viento surero los secretos le enseñó y le llenó la guitarra de cantos en do mayor. Bajo el ombú solitario, como un gaucho meditó, probó su voz en las cifras, en rasguidos se encendió, en la milonga surera serios asuntos trató, y alzando poncho y vihuela de su rancho se alejó, y anduvo de pago en pago, y en ninguno se quedó. Le fue creciendo la fama de Dorrego a Realicó, de Bahía a Santa Rosa, del Bragao a Pehuajó. Pasó por el Pergamino allá por el 22, cruzó la tierra entrerriana con rumbo al Guayquiraró, tal vez pa' pitarse un chala bajo los ceibos en flor, y anduvo de pago en pago, y en ninguno se quedó. Tanto torearlo al destino, el destino lo pialó. Volvía buscando pampa como vuelve un payador, contemplando las gramillas por esos campos de Dios, rico de lindas riquezas, guitarra, amigos, canción. Volvía buscando pampa como vuelve un payador, y en la mitad del camino se le cansó el corazón y entró al silencio de golpe y el silencio lo tapó. Lamentaron algún tiempo el peón, el estibador, el hombre de siete oficios, los paisanos del frontón, y como la vida tiene su ley y su sinrazón, de a poco llegó el olvido y el olvido lo tapó. Don Luis Acosta García se llamaba el payador, hombre nacido en Dorrego y que mucho trajinó, hombre de lindas riquezas, guitarra, amigos, canción. Don Luis Acosta García, lindo nombre pa' cantor, que anduvo de pago en pago y en ninguno se quedó.
1: Qué poesía, ¿no?
2: Un nómade total.
1: Anduvo de pago en pago y en ninguno se quedó. Me hace acordar a Ud, ¿eh? Este anduvo de pago en pago y ninguno se quedó.
2: No creía. No, usted no se quedó. Soy bastante querendón, ¿eh?
1: Sí, pero siempre se va, Tito. Lo retengo a usted, Tito.
2: Sí.
1: Que la verdad no lo traigo ahora porque no sé nada. Sé solamente el nombre del disco y el... me dijeron que se tuvo que ir a España, urgente, un día, en los años 70, de Santiago Elizalde.
2: Ah, Santiago Elizalde.
1: Santiago Elizalde. Un día, un cantante para mí, un buen cantante, que se dedicaba un poco a la bossa nova, argentino, que un día se tuvo que ir corriendo, apareció en España, y allá se murió.
2: ¿Sí?
1: Lo único que tengo datos es que hay un hijo de él en España, que es un poco que está rescatando su trayectoria, muy corta. A mí me gustaba. ¿Quiere escucharlo? A ver si lo recuerda, Ud. Esto
2: sí,
1: se llama Más allá del horizonte, y es Santiago Elizalde.
2: Me suena.

bienvenidos, aquí estamos, claro que sí, pío, pío, pío, pío, pío, pa. En la primavera, qué felicidad, cantaba Ringo Bonavena, Oscar Natalio, junto a los Shakers, allá por los años 60. Y acá estamos, arrancando el día de la primavera, pero la justa realidad es que la primavera arrancará hoy, 22 de septiembre, a las 21:05, hora oficial de la Argentina, momento exacto en que ocurre el equinoccio. Obviamente, estamos celebrando la llegada de la estación más linda del año, la del amor, la del estudio, la de la pasión, la de la verdadera temperatura, esa que todos queremos, aunque yo sigo siendo del team verano, ¿no? Claro que sí, porque no hay nada más lindo que el verano, porque la temperatura nos pone bien arriba

porque Sonia se ha tomado unas merecidas vacaciones, así que aquí estaremos haciéndonos mutua compañía. Y espero que no me dejen solo, como en más de una oportunidad les he pedido y han respondido en esta madrugada especial, en este programa que va de la Puna a la Antártida y de la Cordillera a las Torinas. 49 radios, 50 con Nacional Buenos Aires, que toman este programa con el cual intentamos cambiarte el humor a esta hora de la madrugada. Para los noctámbulos, para los que sufren de insomnio, o para aquellos que están ruteando, tractoreando, cosechando, sereneando, estudiando, veterineando, empanadeando, sanando, panadoreando, altamareando, recorredoreando, computadoreando, amasando, locutando, enamorando, insomniando, kilometreando, tejiendo, despertando, escuchando, rasqueteando, apicultureando, insomniando, chateando, noctambuleando, remiciando, talabartereando, calefaccionando, taximetreando, parrillando, empalagando, madrugando, hermoseando, plomereando, colectiveando, pisteando, mamando, seguridadeando, refrigerando, sorrentineando, lidiando, timbeando, chambeando, chamullando y muchas otras o otros términos que seguramente ustedes estarán mandando en un rato o cuando tengan ganas o cuando les plazca. Acá estamos intentando encontrar en esta madrugada lo mejor, olvidándonos de lo tedioso del día, yendo al sol de una nueva jornada, la de este martes, que nos encuentre con una sonrisa, Para eso estamos, programa nacido por y para ustedes, sin ningún lugar a duda, junto a Jackie Carlos Macrevicios en la producción, Jorgito Falcone en los controles. Lo único que intentamos desde acá es colmarles el corazón. Obviamente nos alimentamos y nos nutrimos de la muy buena onda y del amor que ustedes nos brindan a través de cada mensaje, a través de cada interacción que tenemos a través del Facebook de DEA2. Recuerden, DEA2, Fabián Codevil y Sonia Ferraris, Radio Nacional AM870, y las vías de comunicación de siempre, el WhatsApp, no más de un minuto el audio, porque seremos tiranos y severos a la hora de que no cumplan con el minuto. Más allá de un minuto será imposible, porque la máquina es la que en definitiva, cuando ustedes creen que están hablando, la máquina corta el minuto y se borra totalmente el mensaje que ustedes dejaron. Entonces terminamos perjudicándonos nosotros, que no tenemos la posibilidad de estar con ustedes y escucharlos, y ustedes que dejan un minuto o se pasan un minuto pensando que el mensaje sigue siendo grabado, y no es así. La tecnología lo corta a un minuto y no queda el anterior. Por eso les pedimos, simplemente por eso, no porque seamos malos y tiranos, es un juego, una posibilidad hermosa que ustedes tienen y que no la desperdicien. Más o menos, un minutito, y ahí estaremos escuchándolos con mucho amor. Y si no nos escriben, de las dos maneras, al 11-38-70-74-85, 11-38-70-74-85. Ahí estaremos leyéndolos, escuchándolos, disfrutando de la posibilidad de poder saber el uno del otro. En esta madrugada, 22 de septiembre del 2026, y ya empiezan a llegar los primeros mensajes. La primera siempre, o intenta hacerlo, hoy ha sido ella la que abrió el juego en los mensajes de WhatsApp. Ana María de Santa Fe dice, hola, ¿cómo les va? De a dos, siempre juntos. Ayer no estuvieron y ni muchos nos encontramos con nada, pero bueno, hoy todo volvió a la normalidad. Claro que sí, con la música, los cuentos y todo lo lindo de siempre. Exactamente. Desde Santa Fe nos saluda y de aquí devolvemos con mucho amor su saludo. Atahir Suárez Coelho, mi amigo de Brasil. El regreso de nuestro programa es una gran alegría para mí. Que tengan un excelente comienzo de semana y una feliz primavera. Buenas noches. Hola, Atahir. Abrazo grande, querido amigo, hombre de la ciudad de Sao Paulo. Porque además, ustedes saben que llegamos a todo el mundo a través de la aplicación de Radio Nacional Argentina, bajándotela a tu celular. 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

0: Mar, y ahí nos escuchás en todo el mundo, como Atahil en Brasil, como nuestros amigos en Israel, en Nueva Zelanda, en Australia, en Estados Unidos, en Italia, en España, en Panamá y países limítrofes, Chile, Uruguay, Paraguay, Perú, la verdad, México, dentro de Latinoamérica, muy felices de poder llegar a todos estos lugares y que ustedes puedan recibir nuestro programa y sobre todo que puedan palpar el amor con el que lo hacemos. Juan Manuel de San Miguel de Tucumán dice: muy buenos días, estimados amigos de Madrunocheando, o de Madrunoche, perdón. Sea un buen martes con toda la polenta de buena música y los recuerdos. Gracias, Juan Manuel. Héctor de Salta. Llegó el martes. Feliz primavera, excelente programa de A2 y Discoteca Nacional. Claro que sí, nuestro querido y fiel oyente Héctor Osvaldo Vargas del barrio 3 Cerrito de la provincia de Salta la Linda. Excelente programa, dice, y gracias. A Néstor de Punta Alta, lamentablemente mandó un mensaje y se pasó de un minuto, Néstor, y no quedó registrado. Te pedimos disculpas. Por aquí, Sergio de Tacuarembó, como siempre, y toda su familia, dice: muy buenas madrunoches, la mejor pareja. Hoy no la tenemos a Sonia y la extrañamos. Le mandamos un beso enorme. Siempre fieles, siempre simpáticos. Y obviamente toda la familia presente como cada madrugada, ¿no? Barrio La Cruz, ahí en Tacuarembó, Uruguay. Nubia, Cintia, Azul y Marisela. Y Sergio, un abrazo grande, grande, grande. 10 grados allá. 7 grados de térmica ahora aquí en Buenos Aires. 8 grados. De temperatura, viejo. El invierno quiere comerse a la primavera y no lo vamos a dejar, ¿eh? No lo vamos a dejar. Aquí también otro mensaje que llega de Rubén Alegre, de Paso de la Patria, en Corrientes. Hola, los extrañé. Buenas madrunoches. Que Dios ampare su labor por y para todos nosotros. Gracias. Gracias a vos, Rubén, por tan lindas palabras. Mario de San Luis, como siempre, nuestro custodio, ¿eh? Así se ofreció Mario, ¿eh? Dice: hola, saludos Fabián, te acompaño una vez más, mientras comparto un café. Gracias, querido Mario de Echeverry, desde San Luis. Por aquí, Osmar, nuestro querido Osmar de Fray Ventos, Uruguay, el Osmar, como dirían, cruzando el charco. Hola, buenas noches Fabián, feliz primavera para todos, saludos. Que disfrute Sonia de sus vacaciones, bendiciones, claro que sí, y merecidas, por cierto, querido Osmar. Raúl de los Helechos Misiones, muy buenas madrunoches, Fabián, feliz primavera, por fin termina el frío. ¿Dónde? ¿Dónde, Raúl? Termina el frío. ¿Dónde, Raúl? 6 de sensación térmica ahora, 8 de temperatura. ¡Raúlito! ¡Raúlito de Misiones! Por favor, que se termine de verdad el frío. Beatriz de Paraná. Buenas madrunoches, Fabi. Anoche se cortó la transmisión. Escuché por Radio Nacional Santa Fe. Gracias. Sí, no estuvimos. Hay música. Cuando nosotros por algún tema no podemos estar presentes, la mejor música la vas a tener acá programada por la discoteca y regenteada y controlada por nuestra querida productora Jacqueline Carol Macarevicius. Norberto, nuestro de paso. Y ya mismo estoy diciendo al querido Norberto de Ashdod, el sur de Tel Aviv, en esta fecha tan especial y cara a los sentimientos del pueblo judío. Hatima Tová, querido amigo Norberto. Un abrazo grande. Y él nos manda un beso. Hola amigos de la radio, nos dice el querido Norberto. Los esperaba ayer y no vinieron, espero que llegue el calorcito por ahí y que acá pueda volver a llover. Si pueden, le mandan un saludo a Sandra, que emitió el sábado y me encanta también su programa, pero no lee WhatsApp. Si pueden, le mandan un saludo a Sandra, que emitió el sábado. No logro comprenderte, Norberto, si me explicás un poquito más. Te mando un beso grande, Norberto. Gracias de verdad. Sí, ganó Racing, Norberto, es verdad. Ganó Racing, el primer grande de la Argentina y el tercer grande de la actualidad. Un beso grande. Por aquí, Patricia Tana, querida. Buonanotte, buongiorno por esta hora. Querida Tana, muy buenas noches acá acompañándote. No te dejamos solo. Gracias, Pato, de Ciudad Evita, cerca del aeropuerto. Norberto Pistarini, de la ciudad de Ezeiza. ¡Emma! Nuestra querida tripera de La Plata. Buenas madrunoches. Hoy de uno. Fabi, la morocha nos abandonó. No, no nos abandonó. Se tomó unas merecidas vacaciones. Así que gracias por estar, Emma. Un beso grande, grande, grande. Horacio de Quemú, Quemú, La Pampa. Dice muy buenos días. Muy buenísimo grupo de Radio Nacional. Muy feliz día martes. Los saludo, Horacio y Dorita. Los queremos mucho. Un fuerte abrazo. Saludos a Sonia, que la extrañamos. Claro que sí, como todos. Un beso grande para ustedes y gracias por estar. Así que, claro, ahora Norberto me aclara sobre la querida Sandra Mianovich, era de la que me hablabas, ¿eh? Así que siempre su programa, histórico programa, que cumplió su aniversario hace algunos días y se hizo un especial aquí desde el auditorio, querido Norberto, ¿eh? Un abrazo grande. Miguel de Albardón, desde la provincia de San Juan, dice muy buenas madrunoches. Por fin, bienvenidos. Igual la radio se pone muy buena siempre y con buena música. Un gran saludo a todas las flores amarillas de la radio, especialmente a Sonia, que parece un girasol mirando para todos lados. El clima por acá, ayer y anteayer, horrible. El viento sonda fuertísimo. Hoy calmó un poco, pero igual yo no me acostumbro. Viví 32 años en Puerto Madryn. Si Dios quiere, el mes que viene voy a pasear. Ojalá que puedas hacer un lindo paseo y que disfrutes. Un beso grande, grande, grande. Para todos los que se nos van escribiendo y nos van dejando su mensaje al 11 38 70 74 85. En esta madrugada de martes, disfrutando de nuestros oyentes. Y por ahí Sandra de Zapala, querido Jorgito, nos ha dejado un mensaje de audio y lo ponemos en el aire de Nacional.
1: Hola Fabián, buenas noches, ¿cómo te va? Feliz primavera. Soy Sandra de Zapala, Neuquén, y yo acá estoy costurereando. Así que les deseo una feliz primavera para todos, un besito y siempre escuchando Radio Nacional.
0: Vuelve, vuelve primavera. Sandrita, costurereando, cómo no, ahí la estamos agregando, costurereando también la vamos a poner aquí en la lista para tenerla presente. Costurereando. Puede ser que en el medio de la mesa haya una raya que siempre la engancho con la lapicera. Acá un corte de la mesa. Qué botona esta mesa, Me hace escribir como el Thor. Pero bueno, acá estamos, Haciendo este programa hoy en una edición especial, teniendo en cuenta que es la primavera, símbolo del amor, el amor, símbolo del rey del rock and roll. En esta madrugada de primavera ya, aunque la temperatura nos diga otra cosa, el calor lo pone Elvis Aaron Presley, el rey del rock and roll, y de arranque nomás, el tema que fue su primer éxito como solista en aquel momento y un simple que editó la compañía de discos que lo empezó a grabar. Y con este tema empezó a recorrer Estados Unidos y empezó a hacerse grande. Elvis Presley, That's Alright.

querido el coronel Parker, haciendo este tema. Lo llevó a recorrer los Estados Unidos y empezó a hacerse grande. Por aquí empiezan a llegar más mensajes. Qué lindo recibir mensajes, como el de Catalino Fulkin de Crespo, Entre Ríos. ¡Catalino! Catalino, estamos esperando para poder viajar hacia ahí, ¿eh? Buenas madrunoches, amigos. Feliz primavera para todos ustedes y los oyentes desde Crespo. Un amigo de todas las noches. Más que un amigo, el querido Catalino. El mejor parrillero del mundo. Un beso grande, Catalino, a vos, a tus clientes, a los comensales y a todos los que estén presentes en ese hermoso lugar. Hola, Condesa. ¿Cómo le va, Helen? La 2, Fabián, en tu compañía, gracias por estar, no te dejamos solo, abrazo, gracias, Helen, un beso grande, querida Condesa. Viviana, de Colonia Rivadavia, 34 kilómetros de Paraná, Entre Ríos, claro que sí. Y Viviana nos manda un lindo mensaje. Gracias, Viviana, muy, muy amable y muy cariñosa. Queridos amigos oyentes, Fabián, un bendecido programa. Acá me están enamorando por mensajes y le dije, amor, lo dejamos para mañana, tengo que escuchar mi programa favorito. Así que me dijo hasta mañana, menos mal que entiende, porque primero llegaron ustedes y soy fiel. Muy bien, Viviana, mira vos qué mensaje, Viviana. Pero no le escatimes al amor, Viviana, ¿eh? Mirá que la vida es corta y hay que vivirla a pleno. Y sobre todo cuando de amor se trata y de mimos también, ¿eh? Así que, por favor, te pido. Por aquí nos escribe Roberto de Puigarí, Entre Ríos. Feliz primavera. Acá hoy lindo, pero ayer más... sí, bueno, River ganó. Perfecto. Escribime toda la frase, Roberto, porque si me... pijoteás en la escritura, no te entiendo, ¿me entendés? Pero más o menos voy agarrando el mensaje. Gracias por los besos y el cariño. Un beso grande y un abrazo. ¡Maggie! Hola, Maggie. Muy buenas madrugadas, Fabián, querido. Felices vacaciones para la bella Sonia y feliz primavera para todos. Acá llegó con nieve y temperatura bajo cero. Pero la recibimos con alegría y esperanza de que se instale como debe ser. Mami, abrazo apretadito para todos y desde acá devolvemos lo mismo. Querida Maggie, un beso grande. Alfredo, el apicultor de San Juan. El saludo cordial desde Albardón. Me encanta y agradezco tu saludo apicultureando. Si bien a estas horas y de madrugada no estamos en las colmenas, pero sí se va preparando el material apícola. Alzas, marcos, pisos y techos que se ocuparán y reemplazarán en los días sucesivos. El saludo especial para Sonia, fuerte abrazo de Apiterapia. Te digo algo, hay una película que se estrenó hace muy poquito, querido Alfredo, que la podés encontrar en Prime Video, si tenés la posibilidad de encontrar, y si no, la podés buscar en alguna aplicación, que es The Beekeeper, es el apicultor, y Jason Statham es un apicultor bastante, bastante particular. No te voy a spoilear la película, pero si podés mirarla, ¿eh? Un beso grande, grande y un abrazo enorme. El Tom marcó las 0:30 y nos hemos pasado un minuto metiéndonos en la primera pausa de este programa y volvemos con mucho más. Elvis Presley festejando la primavera en D2.

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Trouble, Elvis Presley. Trouble, que fue una canción que se introdujo en una de las películas de el querido Elvis Presley, y en 1958 la cantó en King Creole. Era la película, en esa escena el personaje de Elvis canta esta canción como un desafío directo a la mafia y a quien lideraba la mafia en ese momento, interpretado por el extraordinario actor Walter Matthau, o Walter Matthau, para hablar con propiedad. Hay una confusión que tiene que ver con la película biográfica del 2022, donde se muestra una escena de gran tensión política en un concierto en Rosewood Park, en Memphis, en 1956. En el film, Elvis canta Trouble, desobedeciendo las órdenes de las autoridades y de los sectores conservadores que querían censurar sus movimientos. Sin embargo, esta fue una licencia dramática en dicha película, que por otra parte, si no la vieron, véanla, como yo que ya la vi 100 veces. Porque en la vida real, en 1956, la canción ni siquiera existía. Se compuso 2 años después. Por otra parte, cabe destacar que el senador Joseph McCarthy, famoso por la persecución anticomunista conocida como el macartismo, ya había perdido todo su poder político en 1954 y falleció en mayo del 57, antes de que Elvis grabara o interpretara la canción por primera vez. Simplemente datos de Elvis y una canción de esas que pegan fuerte, ¿eh? Trouble sonó hace un ratito nada más. Por aquí llegan más mensajes. El amor es muy importante en nuestras vidas. Claro que sí, es lo que te decía, querida Viviana, ¿eh? Es un amor muy bonito y me encanta que lo vivas de esa manera, ¿eh? Vamos por más, Viviana. Un beso grande. Teresa, Tere de Capilla del Señor, dice: hola Fabi, muy buenas noches. Los extrañé ayer, hoy voy a escuchar hasta que me llegue el sueño. Saludos. Tere, aguantá, Tere, te mandamos un beso grande. Los mensajes que van llegando al 11 38 70 74 85, mensajes que quiero que lleguen con más fluidez. Quiero muchos mensajes en esta linda madrugada. Y como para no olvidarnos nunca, por cierto, de quien es la co-conductora de este programa y que es una piedra fundamental para que podamos llevar adelante nuestro hermoso programa, para que todos ustedes lo disfruten, vamos a ir a una sección que habitualmente hace Sonia y que la tomamos prestada un poquito para que ustedes sigan disfrutando de esas historias en primera persona de algunos artistas, de algunos actores que han dejado su marca. Y vamos a hablar del querido Adam West, que hubiese cumplido años hace 3 días. El 19 de septiembre de 1928 nacía en Walla Walla, Washington, Estados Unidos. El Batman más querido y más recordado, sí señor. No habrá sido un Batman oscuro ni realista, pero fue el más divertido y probablemente el más querido, no tengo dudas, ¿eh? Adam West quedó inmortalizado para nosotros en Latinoamérica como Bruno Díaz, para todo el mundo como Bruce Wayne. Batman, emitida entre el 66 y el 68, fue una serie mítica. Lo sigue siendo y de hecho se sigue dando. La repuso Canal 13 todos los sábados a la mañana. Así que aquel distraído que no sabía y quiere mostrarle a sus nietos o a sus hijos cómo nos divertíamos nosotros, pueden poner Canal 13 los sábados a la mañana. La interpretación de Adam West
deliberadamente exagerada y llena de humor, terminó convirtiéndose en un clásico de la cultura popular. No tengan dudas al respecto, Curiosamente, el propio West contó que en aquella época también le ofrecieron interpretar al agente secreto James Bond, pero no aceptó. Hubiese sido el reemplazante de Sean Connery, nada más ni nada menos. Sin embargo, quiso seguir con el éxito de Batman. También tuvo un lado negativo, West quedó fuertemente encasillado. Incluso otros trabajos de aquellos años como The Girl Who Knew Too Much, 1966, donde interpretaba al duro y cínico Johnny Kane, quedaron inevitablemente asociados a su imagen de hombre murciélago, algo que nunca pudo sacarse. Con el tiempo encontró una nueva vida profesional como actor de voz. Aquellos que dan su voz a distintos personajes, ¿no? Estuvo, por ejemplo, en Chicken Little, en Los Simpsons, pero fue su delirante versión de sí mismo, el alcalde Adam West de Family Guy, la que le permitió demostrar que podía reírse de su propio mito. En 2016 volvió a ponerse la capa y la máscara para Batman Return of the Caped, el regreso a la Baticueva, junto a Bullworth y Julie Newmar. Estamos hablando de Robin y de Gatúbela. Lamentablemente, un año después fallecería el 9 de junio de 2017, con 88 años. Para muchos siempre será Batman. Sinceramente, el mejor Batman de todos los tiempos.

0:43 en esta madrugada en Nacional y todo el país. Saludo de Juan de Montecomán, San Rafael Mendoza, dice: hola, buenas madrunoches, feliz primavera para todos, saludos y abrazos a la distancia de Juan y Mabel desde Montecomán, San Rafael Mendoza, mientras le pido a mi querida Jackie Carol Macarevicius que me ponga uno de los relojes en la computadora, porque tengo el reloj de ahí que atrasa como un minuto, Jackie. Vos parece que cuando estás Sonia te haces la conmigo, viste, no trabajás de la misma manera, ¿eh? Quiero hacer mención también a todos aquellos que nos escriben a través de el Facebook de Día 2. Recuerden, Fabián Codevil y Sonia Ferrari, Radio Nacional, AM870. Vamos a ir mencionándolos a todos, ¿eh? Como a Juana Breinto, dice: buenas noches desde Victoria, Entre Ríos. Gracias por estar. Gracias por los saludos y los mensajes. Por aquí nos escribe también Rubén Darío Neto, dice: Elvis vive. Claro que sí, Rubén. ¿Quién será el coronel Parker de esta historia? Dice: saludos desde San Luis, Argentina. Gracias, Mario. Laura Martínez, hola, buenas madrunoches, muy lindo el programa, soy Laura y acá te estamos saludando. Betty Dobantón, oh, Elvis, buenísimo. María Graciela Vendramini, uy, qué pinta, dice, tiene que ver con que hemos subido alguna imagen. Y no las voy a spoilear para que ustedes puedan visitar el Facebook de Día 2 y puedan sorprenderse con algunas cositas que hemos subido, ¿eh? Así que aprovechen y vean. Por aquí también dice Eli Páez: arriba, hay programa. Y nos manda un corazón María Graciela también, a la que le devolvemos ese corazón. Y gracias por estar a cada uno de los que nos va escribiendo. Por aquí Leo de Córdoba Capital dice: buenas madrunoches, de lunes a martes. Claro que sí, en este horario, en esta madrugada de martes. Gracias por tu alegría y calidez, Fabián, con los oyentes. Abrazos desde Córdoba. Es un poco devolver lo que ustedes nos brindan. Simplemente eso, Leo. Y este programa lo hacemos con mucho amor. ¡Hola, Violet! Muy buenas noches, querido Fabi, dice. Re buena música están poniendo. Gracias por estar con nosotros. Feliz primavera para vos y para Sonia. Gracias, Violet. O Violeta. De Salta Capital. Un beso grande, ¿eh? Un abrazo a todos los que nos escriben a través del 11-38-70-74-85. Y vamos a seguir disfrutando de Elvis Aaron Presley. En este caso, Hotel de Corazones Destrozados. O simplemente Heartbreak Hotel. 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

0: Ahí pasaba Hotel de Corazones Destrozados, Heartbreak Hotel, en esta madrugada a puro Elvis Presley. Tito de San José de la Dormida, Córdoba. Tito, no podemos recibir llamados al aire, Tito. Digo esto porque insistís, Tito, y sos un fiel y conspicuo oyente. Y llamás, imposible, no podemos atenderte al aire. Tito, querido, un beso muy grande. Te queremos, Tito, te queremos. Te queremos, Tito, te queremos. Ahí está Jorgito Falcone ya esperando en las gateras para ubicarse el querido Maurito Torres, con quien estaremos haciendo la segunda hora. Y mientras tanto, quien nos deja un mensaje es Dante de Bariloche. ¿Qué dice Dante?
1: Hola, hola, hola, muy buenas madrunoches. Fabián, ¿cómo estás? Bueno, Sonia, unas merecidas vacaciones, que disfrute. Yo viajando ya para Menucos, así que acabamos ruteando y acompañándonos. Les mando un abrazo a todos, muchachos.
0: Gracias, querido Dante, de la ciudad de Bariloche. Un beso grande, gracias por estar siempre, siempre, siempre. Para mis queridos amigos en Las Toninas, que me dejan un mensaje, están escuchando el programa mientras van a buscar almejas para ir a pescar. Jorgito Falcone me preguntaba si había almejas. Sí hay en Las Toninas y se están juntando para ir a pescar. Se encarna con almeja según la época del año. Estamos ya entrando en época de corvina en la zona de la costa. Se viene la fiesta de la corvina negra en San Clemente. Así que tranquilamente podríamos decir a los que están almejeando ahora al aire, podemos decirlo, buscando ese molusco bivalvo para poder encarnar en busca de esa apetitosa corvina. Un beso grande a todas las toninas, a toda la costa, desde San Clemente a Mar de Ajó, en el partido de la costa. Un beso grande a todos, a todos. Una pena que no tengan autoridades eficientes, autoridades consustanciadas con la costa, autoridades que no sean ineptas, que no sean inútiles, que no sean corruptas. Una pena, porque es un lugar hermoso. Pero bueno, repleto de inútiles, inservibles, que hace 40 años que gobiernan la costa y que no hacen absolutamente nada. Así que un abrazo grande. Tito, me pusiste ahora palabras para reflexionar. Y decime cuáles son, querido Tito, un abrazo grande. Acá estamos ya con Maurito Torres incorporándose a la mesa. En un rato estaremos disfrutando. Ahora vamos a seguir con Elvis. Pero antes de presentar el tema, le voy a contar la historia del tema que vamos a escuchar ahora. Estamos hablando de Hound Dog. Elvis lo cantó en televisión en 1956 y desató un escándalo nacional. Pero le ayudó a convertirse ese tema en una superestrella y marcó un antes y un después en la historia del rock and roll. El 5 de junio de 1956, Elvis se presentó en el programa de televisión de Milton Berle, The Milton Berle Show. Dejó su guitarra a un lado y comenzó a cantar con movimientos pélvicos, los característicos de Elvis, exagerados y provocativos. Lo vieron más de 40 millones de personas en vivo. La actuación indignó a los sectores más conservadores y a los padres, que consideraron una vulgaridad y una inmoralidad los movimientos de Elvis. Los jóvenes, en cambio, enloquecieron y convirtieron al rey del rock and roll en un ídolo absoluto de la cultura juvenil. El sencillo de ese tema vendió millones de copias y rompió récords de permanencia en los rankings musicales de los Estados Unidos. Se transformó en el emblema definitivo de la revolución del rock and roll. Señoras, señores, en el aire de Nacional, musicalizando el querido Mauro Torres, se viene Hound Dog.

Así pasaba Hound Dog, un tema que después de todo lo que les conté y a partir de lo que había sucedido en ese programa que miraba el mundo entero y que se transformó en, definitivamente en un emblema del rock and roll, meses después lo obligaron a volver a hacer ese programa, pero ya Elvis no podía mover la pelvis. Se presentó en el programa de Steve Allen, de Steve Allen Show, primero de julio del 56, para calmar las críticas sobre ese baile tan particular y tan sensual. Y los productores lo obligaron a vestirse con frac. Le ordenaron quedarse quieto y cantar la canción Hound Dog, o perro de caza, para la traducción. Y junto a él, un perro de la raza Basenhound, al que todos llamamos Batata. ¿Se acuerdan de aquella serie, aquella publicidad de los 80, Batata, la serie? Conocido popularmente por la raza Batata, oficialmente la raza Basenhound. Y ahí estaba el perro llamado Yerlock y Elvis cantándole al perro sin poder mover la pelvis porque estaba siendo condicionado y apretado por el macartismo de aquel año, de aquellos años. Elvis finalmente describió ese momento como el más embarazoso de toda su carrera. Ay, ay, ay, ay, ay. Las cosas que le han hecho a Elvis por aquellos años, y sin embargo sigue siendo aún post-mortem el cantante que más discos ha vendido, un récord absoluto que jamás nadie podrá superar. Realmente impactante lo del querido Elvis Aaron Presley. 0:58:30. Y hoy nos va a privar de su magnífica presencia el querido Darío Burstein. O Darío Burstein, que no va a estar con nosotros. Pero sí estará la historia del día, que estará musicalizando el querido Mauro, como siempre poniéndole su toque a ese momento trascendental de la madrugada, en una historia de amor que en un rato contaremos. Se viene una pequeña pausa y nos metemos de lleno en la historia del día.

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Sergio Denis, con este tema, nada hará cambiar mi amor por ti. En esta versión que nos pone al aire el querido Maurito Torres. Triste y muy fatalmente desaparecido, ¿no? Y lo recordamos, claro, ¿cómo no recordarlo? Y sobre todo si te trata de una historia de amor que él también musicaliza con su talento. En esta madrugada llega Adia 2. ¿Por cuánto tiempo más te voy a amar?

Yo estaba bien estando solo. Antes era tan natural para mí estar con alguien, mas jamás pasó por mi mente. Después de pasar tanto tiempo juntos, aprendí muchas cosas de ella, experimentamos muchas cosas juntos. Empezó a parecer que los días que estuve solo eran una mentira. Esa vez, en ese lugar, desde que miré tu espalda, no he dejado de pensar. Siempre he estado solo. Y tengo mucho que dar, pero no sé por dónde o con quién comenzar. Yo solo sirvo para golpear y romper. Toda mi vida ha sido así. No soy más que un cavernícola. Quisiera buscar una razón para usar mis manos. Quisiera usarlos para proteger a alguien. Quisiera tanto ser feliz. Toda mi vida he estado solo. No he tenido más que la compañía de mi fuerza. Y ella le responde, fue en ese instante que se hacía eterno, en que decidí que siempre estaría a tu lado. Yo solamente quiero que sepas que gracias a vos soy feliz. Perdón por cada instante en el que te lastimé sin darme cuenta. Cuando te conocí supe que me gustaría estar toda la vida con vos. Y los dos, al unísono, recordaron esa fecha en que se habían conocido, en esa misteriosa persona. Vaya a saber por qué, pero por alguna razón, cuando la veo no puedo dejar de sonreír. Sé que va a sonar tonto, pero creo que me estoy enamorando. Sí, definitivamente me estoy enamorando de esa persona. Sé que es algo torpe y tonto, pero es amor, quizás un amor no correspondido. Ha nacido un niño prodigio, se convertirá en un genio, será la esperanza del país. Cosas así eran las que todos los adultos que me rodeaban siempre decían. Yo nunca conocí a mi padre. Lo único que sé de él es que mi madre me contaba y me hablaba de un hombre muy importante, admirado y querido por muchos, que estaba siempre en los diarios y en las noticias. Cuando mi madre me contó esas cosas, yo pensaba que él debía ser una especie de superhéroe y yo era su heredero de sus superpoderes. Así que un día, cuando creciera, me iba a convertir en un superhéroe. Poco después supe que en realidad, en vez de ser un superhéroe, era un villano. Era obvio que yo también sería alguna vez un villano. Mi padre tenía otra familia, conoció a mi madre en un viaje de negocios. Apenas supo que ella me esperaba, le dijo que si me tenía jamás volvería a verlo y que el hijo que ella esperaba sería cualquier cosa menos de él. Duro. Nunca entenderé cómo mi padre podría expresarse así, ¿no? También de un ser que le hizo tanto daño. Ella siempre decía que odiarlo sería como odiarme a mí. Ella se hizo cargo de mí sola. Trabajaba todos los días en un restaurante del centro. A pesar de lo agitado de su trabajo, siempre me daba tiempo. Tiempo para mí. Yo, por mi parte, por alguna razón, pensaba más rápido que los otros niños. En mi mente calculaba todas las probabilidades existentes. Por esa sola razón todos me decían genio. No hacía más que escuchar elogios de los profesores. En poco tiempo me convertí en una persona de observación, de estudio. El nacimiento de los genios era raro. Sigue siendo raro. Todos decían que un día haría algo por la vida, pero en realidad yo solo quería ser feliz. Quería tener amigos, quería tener emociones, sentimientos, amor.
Sin embargo, los alejé de mí. Tenía que hacer lo que sea para sobresalir del resto de los demás niños. Siempre menospreciaba a las demás personas. Un día camino a casa, iba riéndome de ellas. En los exámenes que los tomaban, siempre sobresalía. 10. Y provoqué la ira de otros compañeros de grados superiores, sobre todo de los que antes que yo llegara eran objetos de veneración. No existía profesor que no me hiciera caso. Y si alguien me molestaba o se burlaba de mí, inmediatamente lo mandaban a dirección. Siempre pensé que esto debía ser una especie de superpoder. Después de todo, no hay que olvidar que los heredé de un villano, ¿no? ¿Recuerdan? Yo sabía que podía ser mejor que él, pero nunca lo quise aceptar. Nunca quise aceptar al tipo de persona que yo era en realidad. Así que me hice un disfraz y una máscara. Un día llegó una misteriosa chica a la clase. Era más pequeña que las demás niñas. Tenía el cabello castaño rizado, unos ojos que por alguna razón me hipnotizaban. Ella era de buena familia. Su padre era un industrial de un lejano país. Preciosa, lista, inteligente, buen corazón. Ella había sido bendecida por Dios en todos sus sentidos y yo dentro de mí me enfurecía. Me decía, ¿cómo alguien puede tenerlo todo mientras que yo me esfuerzo todos los días para sobrevivir? Pero no la odiaba, ¿eh? Ella me interesaba. Pero no debía hacer caso a eso, ya que yo tenía una meta que era estudiar y ser becado en el colegio, el secundario más prestigioso de mi país. Así mi madre no tendría que esforzarse tanto. Todos querían conocer a la nueva de la clase, pero por alguna razón no se atrevían a mirarla. A algunos les daba miedo saber quién era, a otros las envidiaba, o los envidiaba, los llenó, qué sé yo. Decidieron ignorarlas. Ella, por su parte, en poco tiempo se fue apegando a mí. Algunos la evitaban, otros le daban un trato preferencial. El único que podía tratarla como una igual era yo. Para mí todos eran iguales, ninguno solo me importaba. Esa palabra amigos no existía en mi concepto. Sí, era extraño. Yo siempre era el escogido para ayudar a los profesores a revisar textos, a hacer cronogramas, a hacer fichas, a ordenar a mis compañeros. Así que siempre me quedaba hasta muy tarde en la escuela y ella solo quería quedarse conmigo. ¿Viste la película de anoche? ¿Quisieras ir a comer helado? ¿Vamos a jugar a mi casa? Ella hacía muchas preguntas y me invitaba. Y yo le decía todo que no. Ella buscaba una forma de sacarme de mí mismo. ¿Te gustó? Ah, no. Mentira. Era claro que ella me interesaba mucho, pero ya era tarde para mí. Para mí nadie valía la pena. Y yo trataba mal a todos. Por esa razón nunca le importé a nadie. Menos hubo alguien que se interesara por mí. Pero esa chica solitaria fue el único que, o la única, que se acercó a mí. De familia muy influyente, vivían en una mansión. ¿Qué no daría yo por tener una casa así de grande? Ella vino a vivir a esta ciudad para pasar tiempo con sus abuelos, según me contó. Si ellos sabían de un problema, inmediatamente la cambiarían de colegio y tendría que regresar a su verdadero

dejaban de hostigarme. Se quedaban maldiciéndome, diciéndome todo tipo de insultos. Para mí esta era una habilidad única, ser listo si tenía que ser, y para mí era una bendición. Después de todo, la vida no podía ser tan mala conmigo. Después de haber dejado en ridículo a esos compañeros, sabía que iban a buscar venganza, así que hice un plan para volver a evitarlos. Llegué temprano a clase, escondí mis cosas en una caja, pensé que mientras yo me quedaba haciendo los trabajos en la biblioteca, ellos irían por mis cosas. Querían romperlas, así que saqué todas ellas de la mochila y las llené de basura. Mi plan era perfecto. Después buscaría a un profesor y le diría que ellos desaparecieron mis cosas. Sí, era maldito. Atrapado con las manos en la masa, era fijo que los expulsarían. Cuando pensaba en mi astuto plan, no paraba de reírme. ¿Dónde estaba ella? Qué raro. Siempre solía seguirme. Laurita estaba siempre conmigo. Era la primera vez que en este momento me dejaba en paz. ¿Dónde estaría ella? Yo sentí un alivio en el momento, pero algo dentro de mí no estaba feliz. Después de tanto tiempo, al fin estaba solo. No se sentía para nada bonito, no sé por qué. Siento tanto miedo de la soledad que tanto amaba. Ahora estoy asustado. Necesito ayuda de alguien. Jamás entenderé este momento, pero así estaba yo, asustadísimo y no dejando de pensar en Laurita. Me levanté de la silla y salí corriendo a buscarla. Recorrí toda la escuela, pero no la lograba encontrar. Mientras corría, la sombra de su sonrisa no se quería ir de mi cabeza. Cuando empezaba a rendirme, la vi en el patio de la escuela junto a la fuente. Estaba abrazando mi mochila, la cual llené de basura. Alrededor de ella estaban esos 5 compañeros que había dejado en ridículo. No entendía nada de lo que pasaba, menos que hacía ella con mi mochila, así que me acerqué muy despacio para que nadie se diera cuenta de mi presencia. ¡Suelta eso! ¡Suéltalo! ¡No, no, no! Lo que había pasado es que estos energúmenos intentaron abrir la mochila para romper mis cosas, y Laurita, al ver eso, la agarró, se escapó con ella, sin saber que solo tenía basura adentro. ¿Y por qué no la soltaba?, me decía dentro de mí. Si tan solo hay basura que yo junté del tacho, y ella la protegía como si fuera un gran tesoro. Veía cómo la empujaban, cómo le pegaban una y otra vez desde la fuente de agua, y ella abrazaba muy fuerte mi mochila, siempre en silencio. Gritá, dale, gritá, solo tenés que gritar y alguien vendrá a ayudarte. Yo me repetía, pero ella seguía en silencio, con los ojos cerrados. Tenía que ser la advertencia de sus abuelos. Si ella tenía un problema en la escuela, iba a regresar a su verdadero hogar. Esa era la razón por la que ella seguía estando en silencio, pese a todo el daño que le estaban haciendo. Ella parecía una de esas estatuas tan frías y duras que duermen en los parques y museos. ¿Pero yo qué podía hacer? Voy a llamar a un profesor. Pero si cuando regreso es tarde, es culpa de ella. Yo jamás le pedí que se preocupara por mí. Ella siempre ha estado molestándome. Nunca me ha dejado en paz. No va a pasar nada. Lo más probable es que grite y venga un profesor a ayudarla. Quizás la envíen de regreso a su casa. Pero ese ya no es asunto mío. Después de todo, no es mi culpa. No quiero alejarme de vos. No quiero alejarme de vos. Cuando ella dijo eso, no pude más. Te odio, siempre había tenido estos sentimientos de impotencia y miedo dentro de mí toda mi vida. Como golpeaban a los demás y lo único que yo hacía era voltearme y no mirar, hacerme distraído por más que una parte de mí hubiese deseado ayudarlos. Jamás lo hice, jamás pude aceptarme como en realidad era y solo hacía lo que los adultos me decían que haga. Patética y triste mi vida, jamás en mi vida había temblado tanto, no lo resistí más. Y salí al encuentro de ella, tenía que salvarla, ella no podía pagar por mi culpa. Al verla ahí, empujé a todos al suelo. La tomé de la mano y me puse delante de ella. Le dije que se vaya, pero ella no quiso. Tuve que decirle que la alcanzaría para que se aleje de ese lugar. No quería que vea lo que pasaría. No seré más mentiroso.

Tenía miedo, mucho miedo. Mi voz rompiéndose y sentía que una corriente eléctrica sacudía todo mi cuerpo. Tenía mucho miedo, yo en verdad daba pena, siempre pensé que era una especie de superhéroe, pero ahora me di cuenta de lo patético que era. Mientras ella corría a su casa, yo me arrojé hacia ellos, peleé como jamás lo había hecho. Por más que me golpearan y arrojaban contra el suelo, hoy no perdería, hoy me aceptaría como en verdad era. No titubeaba, menos escapaba. No recuerdo cuánto tiempo pasó, pero parecía eterno. Lo único que recuerdo es yo llegando a casa, mi madre esperándome en casa preocupada. Cuando llegué, ella lo único que pudo hacer fue arrojarme contra ella y derramar todas las lágrimas que durante tanto tiempo escondió. Y yo me puse a llorar, como nunca lo había hecho. Yo fui expulsado de la escuela. Resulta que aquellos niños dijeron que yo los ataqué y yo decía... algo quizás, si yo decía algo, quizás Laura perdería aquello por lo que tanto se esforzó. Así que sonreí y le dije sí a todo, que me dijeran lo que quieran. Perdí la beca y el futuro que había planeado en mi imaginación. Siempre pensé que mi madre se desilusionaría conmigo o de mí. Yo había acabado con todo, pero ella, al contrario, me abrazó contra su cuerpo, entre sus brazos, y me dijo... prefiero un hijo que sea capaz de proteger a alguien que alguien que solo se preocupe por sí mismo. Laurita había llegado a casa antes que yo y le contó todo a mi madre. Mi madre me dijo que ella le juró que un día nos casaríamos y que jamás dejaría que vuelva a estar solo. Laurita, gracias a vos, me acepté como era. Todavía no sé si soy bueno o malo, solo que te quiero mucho. Hace mucho tiempo que nadie me quería así. Siempre confiaré en vos. Nunca más te daré la espalda ni le daré la espalda a nadie. Si tengo que llorar, lo haré. Si tengo que reír, también. Si tengo que suspirar, también lo haré. Te amo, te amo, te amo. Pero aún no se lo diré. Hasta que logre ser un hombre completo. Mientras tanto, siempre estaré a su lado. ¿Por cuánto tiempo voy a amarte? Pues no lo sé. Hoy te amo muchísimo y estoy muy seguro que mañana te amaré, mucho más que hoy. Gracias a vos soy muy feliz y al fin puedo sonreír. Yo me relajé un poco en los estudios y me convertí en lo que podría decir era en aquellos tiempos un vándalo, una persona a la que muchos temían. Jamás un inocente fue golpeado, menos humillado, si yo estaba ahí. Digámosle así, me convertí en el superhéroe de los débiles. Pero aún así todos me temían, era una especie de superhéroe y villano a la vez. Muchos me temían, se alejaban de mí, lejos de mi lado, pero ella siempre se quedó conmigo, siempre. Me enamoré de vos, no por lo que eres, sino por quién eres. Me enamoré de vos por tu sonrisa, por lo que es ella. Yo me tropecé, me tambaleé y me he caído. Y cuando me he levantado, te encontré a vos. Y descubrí que mi alma está completamente enamorada de vos. Y cuando me alejo de vos, mi corazón enamorado regresa a vos volando sobre una nube voladora. Laurita, la lluvia a tu lado parece una ráfaga de viento. Un niño jugando con el destino. ¿Qué sabes de mí? Nada. Excepto que te amo con todo mi corazón.

0: Y así pasaban Burning Love y Suspicious Mind. En la voz del rey Elvis Presley, que marcó su histórico regreso a los escenarios en julio del 69 en el International Hotel de Las Vegas, en Nevada, tras más de 8 años dedicado exclusivamente al cine, y convirtió a Suspicious Mind en el gran éxito y el clímax de sus presentaciones en vivo. El contexto de ese regreso se dio tras un concierto en Hawái en 1961, y Elvis se enfocó por completo en su carrera, tras lo que había sido algunos fracasos cinematográficos. La vuelta triunfal el 31 de julio de 1969 pisó de nuevo un escenario ante público real en Las Vegas, disipando los nervios iniciales con una potencia vocal y escénica arrolladora. Se convirtió en el número uno indiscutido y en la pieza central de sus conciertos, donde utilizaba un emocionante formato de pausa y arranque que luego inspiró la mezcla de el sencillo que sacó este tema que rompió todo. Seguimos saludando a nuestros queridos amigos como Eduardo de Tierra del Fuego, que está escuchando nuestro programa junto a Mario y a Manuel. Ojalá puedan, muchachos, superar este mal momento y puedan resolver ese inconveniente. Están ahí en una carpa y les mandamos un beso y un abrazo grande. Nuestro corazón con ustedes. Marisol de San Fernando dice: verás, tuve un día largo y se me terminó la batería. Ahora enchufo mi cabeza en la almohada y seré una mujer con el 100% de carga emotiva. Un abrazo. 90 días primaverales para mí y para los compañeros de la radio y para toda Nacional. Maricel de San Fernando. Gracias, Maricel. Un beso grande. Isabel de San Rafael Mendoza dice: feliz primavera a la rosa y al clavel, que me encanta escuchar. Hola, Fabián. Muy feliz primavera. Tengan un hermoso comienzo de semana y una bendecida semana también. Abrazote, mis queridos. Isabela desde San Rafael. Un beso grande, Isabela. Gracias por estar. Santiago, que tiene una linda foto de perfil del querido bebé Oaki. ¿Lo recuerdan?
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0: Hola, me gustan las cosas que mencionan su hermosa editorial. Me hacen el reaguante. Que empiecen pum para arriba la semana. Gracias, Santiago. Igual para vos. Intentamos que así sea nuestro programa. De verdad, con todo el corazón y con lo mejor de nosotros. Cecil Hughes de Esquel. Feliz programa, Fabián. No llegué a escuchar qué le pasó a Sonia. Nada, unas merecidas vacaciones, Cecil, nada más. Un beso grande. Gracias por estar y por ser fiel a nuestro programa. Dice: acá mejoramos bastante de la peste que me volteó la semana pasada. Un fuerte abrazo, Cecil. Desde acá, para vos y para todos. Gracias por estar, ¿eh? 1:32 en esta madrugada. Momento de hacer la última pausa. Y volvemos con mucha más música en esta madrugada primaveral con el rey del rock and roll.

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0: Y así pasaba Elvis Presley en primer término con Don't Be Cruel. Siguió con Blue Suede Shoes o Zapato de Gamuza Azul. Y por último, Baby, What You Want Me To Do. Elvis Presley es el rey del rock and roll en esta madrugada del 22 de septiembre, siendo la 1:41 en esta madrugada. Agradecerles a todos aquellos que nos escriben a través del Facebook de A2, Fabián Codevit y Sonia Ferrari, Radio Nacional AM870, y a quienes lo hacen a través del WhatsApp, aunque hoy han estado algo remolones, ¿eh? No son los de siempre. 11-38-70-74-85, haciéndoles compañía, interactuando juntos a través del aire de Nacional. Ustedes saben que somos un programa colapintero y vamos a referirnos a Franco Colapinto. Se viene el Gran Premio de Bakú el próximo fin de semana. Vuelve la Fórmula 1 después de un parate del último fin de semana, después de la gran carrera que hizo Franco en Madrid. Les recuerdo a todos que el Gran Premio de Azerbaiyán se va a disputar el sábado 26 de septiembre, porque el domingo 27 se conmemora el Día del Recuerdo, una jornada nacional de luto y feriado en honor a los caídos en el conflicto de Nagorno-Karabaj. Por eso es que el próximo fin de semana arranca el jueves, continúa el viernes y termina el sábado. Gran Premio de Azerbaiyán. El jueves 24 a las 5:30 de la mañana, las pruebas libres número 1. Y a las 9 de la mañana, las pruebas libres número 2. El viernes 25, las pruebas libres número 3 a las 5:30 de la mañana, siempre hora de la Argentina, y la clasificación a las 9 de la mañana, y el sábado 26 a las 8 de la mañana, el Gran Premio de Azerbaiyán en el circuito de Bakú. Y con respecto a Franco Colapinto, estuvo en un importante programa de España y dejó una filosa frase al hablar de la polémica con Pierre Gasly, de lo que ocurrió justamente en el Madring. Así es el denominado Autódromo de Madrid. Y dice, siempre hay un poco de pica con tu compañero. Y querés ganarle, admitió, aunque apeló al humor para marcar que esa controversia quedó atrás, ¿no? Todo ocurrió, recuerden, Gran Premio de España. Pierre Gasly no acató el pedido de cambio de posiciones con el argentino, que venía más rápido y pedía que le dejara el lugar que tenía para acercarse de esta forma a Liam Lawson, del Racing Bull, y debía alejarse además de Oscar Piastri, que venía detrás con el McLaren. Sin embargo, el pilarense de 23 años se refirió a ese episodio con humor, mientras se enfocaba en la carrera que le acabo de mencionar, ¿no? La que sigue en el calendario. Dice, lo puteé un poquito, y se rió, dice, hubo un malentendido. Reconoció en una entrevista, insisto, en un importante programa con David Broncano, aunque después le bajó el tono a la polémica y remarcó que ya no reacciona como antes en estas situaciones. Y dijo, si hubiera hecho esto en 2024, hubiera sido otra cosa. Hubiera sido una tragedia. Ya hubiera terminado el programa hace rato porque me hubiesen sacado esposado. Dijo de la forma en que tenía de reaccionar antes, ¿no? Que era mucho más intempestivo y más violento. Y ahora dice, soy políticamente correcto, mejoré mucho. Bueno, nada, simplemente hablar de Franco Colapinto, que ya lleva acumulados 27 puntos en este año y que ha hecho hasta aquí una muy buena temporada y todavía falta mucho más, porque si uno repasa, ahora viene el Gran Premio de Azerbaiyán, luego entre el 1 y el 3 de octubre el Gran Premio de Turquía en Estambul, luego una semana después, entre el 8 y el 10 de octubre, el Gran Premio de Singapur, luego hay un parate de 15 días para volver en el Gran Premio de Estados Unidos en Austin, Texas, el 22 al 24 de octubre, luego viene el Gran Premio de México en el Autódromo Hermanos Rodríguez entre el 29 y el 31 de octubre, luego el Gran Premio de Brasil el Gran Premio de Brasil, que se llevará a cabo entre el 5 y el 7 de noviembre. Y obviamente después se vuelve a los Estados Unidos, en Gran Premio de Las Vegas, el Gran Premio de Las Vegas el 18 y 20 de noviembre. Luego en Qatar, del 3 al 5 de diciembre, en lo que sería también, vale destacar, carrera sprint. Como así también el Gran Premio de Brasil tendrá carrera sprint. Y la última del año, en Abu Dhabi, en Jazz Island, el final de la temporada entre el 10 y el 12 de diciembre. Habrá que estar atento justamente a estos dos grandes premios, teniendo en cuenta la situación que se vive en Medio Oriente, ¿no? Así que simplemente estar atentos para ver si hay algún tipo de suspensión o no. Por ahora está todo definido. Quiero saludar a Ana de Suipacha, Buenos Aires, a Ana y a Huguito, que están juntos. Feliz primavera, esperamos que la hayan pasado de 10. Gracias, Anita y Hugo. Un beso grande y espero que ustedes también la estén pasando bien con nuestro programa. Raúl de los Helechos, Misiones. Dice, acá estoy, Fabián, te acompaño hasta las 6. Gracias, querido amigo. Gracias por estar ahí. Perdón que voy a toser. Acá estoy. 1:47 en esta madrugada. En una tarde noche, donde se cerró la décima fecha del torneo de primera división del fútbol de la Argentina, el torneo clausura. Y obviamente vamos a repasar lo que ha sucedido en la liga profesional con los tres partidos que restaban disputarse. Una muy buena victoria de Aldo Civi en Mar del Plata, este equipo irregular que le termina ganando Atlético Tucumán de gran campaña, 1-0. La derrota de Barraca Central como local ante Independiente Rivadavia Mendoza, 1-0. Y Lanús despachó a Estudiantes, 2-1. Teniendo en cuenta estos resultados, y de cara a lo que viene, están faltando nada más que 6 fechas para terminar la fase de grupos. Repasamos las tablas de posiciones de cada zona. En la zona A, los que se están metiendo en los playoffs son Instituto, que marcha primero en la zona con 22 puntos, lo sigue Vélez con 20, Defensa con 18, Gimnasia de Mendoza y Boca, al igual que Independiente, con 17, Lanús y Newell's con 16, zona A. En la zona B, clasificándose a los octavos de final, primero Argentinos con 18, el mismo puntaje para Rosario Central. Luego vienen Independiente Rivadavia, Mendoza, Gimnasia de La Plata con 17, Belgrano, Huracán y Sarmiento con 16, y el último es River, colgado de la cola de la zona, metiéndose, pero con Atlético Tucumán y Tigre que le van pisando los talones. El próximo fin de semana, recuerden que no habrá fútbol local, claro está, y tiene que ver con lo que se viene, que es la fecha FIFA. Y recordamos que la selección argentina va a jugar 3 amistosos ante Bolivia el 30 de septiembre en el Mario Alberto Kempes de la provincia de Córdoba, y posteriormente ante Burkina Faso el 3 de octubre en el Monumental, y cerrará con lo que será el último tango. Así se ha titulado ese último partido, donde estarán todos los jugadores campeones del mundo en Qatar, donde estarán todos sus familiares y amigos despidiendo a Lionel Andrés Messi, que ayer mostró la camiseta especial que va a usar la selección argentina de cara a la despedida de Messi del combinado nacional. Un partido donde seguramente nos emocionaremos todos y lloraremos pensando en que será la última vez que veremos a Messi con la camiseta argentina. 6 de octubre en el Monumental ante la selección de Benín. ¿Qué partido va a ser ese? Por Dios. En el que van a estar, insisto, todos los campeones del mundo. No nos quedan muchos minutos, pero todavía sí tenemos tiempo para seguir disfrutando al querido rey del rock and roll. Y ahora, este tema que hace bailar al que menos ganas tiene. Se viene Tutti Frutti.
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Y ahí pasaba Tutti Frutti, o Tutti Frutti, como diría, o como dice, o como dijo, cantando Elvis Aaron Presley, que se fue un mes de agosto de 1977, partió de gira, con su salud deteriorada. Elvis sufría graves problemas de salud, incluyendo el corazón y el intestino agrandados, hipertensión, dolores extremos. Se había convertido en un adicto. Mucho misterio se tejió en derredor de la muerte de Elvis, ¿no? ¿Por cuánto tiempo se dijo que Elvis vivía y que se había retirado de la música y que lo veían en todos lados? Es como la historia de Pie Grande, ¿no? En los Estados Unidos, que todo el mundo dice que lo vio y que existe y que, bueno, lo mismo pasaba en aquel momento con Elvis después de su lamentable muerte, dolorosa muerte. Y que aún seguimos sufriendo aquellos que amamos e idolatramos al querido Elvis Presley, que desde muy chico se crió en un barrio de negros y tomó toda la esencia de la música de aquellos tiempos. Estuvo que mudarse a ese barrio producto de una acción que su padre había llevado adelante en un banco donde era empleado y un cheque. El padre terminó preso y con su madre no tenían el dinero suficiente como para vivir donde vivían y tuvo que llegar a un barrio donde fue recibido y fue amado y fue querido y fue criado y ahí se topó con la música negra y jamás la abandonó. Que había perdido a su hermano gemelo en el nacimiento, cuando su madre dio a luz a los dos, y que siempre, más allá de haber nacido muerto, tanto su madre como él tenían a su hermano como si fuese esa luz permanente en la guía de lo que era su carrera y su destino en aquel momento. Elvis Aaron Presley, que antes de partir entregó una de las interpretaciones más conmovedoras y desgarradoras de su vida al cantar Melodía Desencadenada. Esto fue el 21 de junio de 1977 en Rapid City, apenas 2 meses antes de su fallecimiento. Al piano, a pesar de su estado físico frágil, se sentó y pidió que lo sostuvieran. Pusieron un micrófono y de esta manera interpretar este clásico. Una conexión emocional. Su voz sorprendió a todos por la potencia y honestidad con la que cantó esos versos, convirtiéndose en el último gran momento de su carrera y un símbolo de catarsis antes de morir. Y lo hemos elegido para irnos despacito con buena música y reencontrarnos mañana, agradeciéndoles profundamente su compañía, su fidelidad, su confianza, su amor. Gracias a Jackie Calo Macrevicius, gracias al querido Maurito Torres, y nos vamos con Elvis Presley y este clásico en vivo, 2 meses antes de morir. Melodía Desencadenada.

0: 1 de la madrugada en la República Argentina. El presidente Javier Milei viaja a Estados Unidos para participar de la Asamblea de Naciones Unidas. El jefe de Estado tiene previsto arribar al Aeropuerto Internacional John Fitzgerald Kennedy a las 9:30 hora de la Argentina. Por la tarde mantendrá un encuentro con el secretario de Estado de los Estados Unidos de América, Marco Rubio. También disertará en la institución educativa Yeshiva Darshei Torah, donde recibirá el premio Ohev Yisrael. El gobierno autorizó la cesión de un inmueble a Tucumán. La transferencia se realizará en el marco del régimen de extinción de obligaciones recíprocas como dación en pago de créditos pendientes entre Nación y la provincia. El terreno, en las avenidas Manantial Sur y Coronel Celaya Sur de San Miguel de Tucumán, pertenecía al disuelto fideicomiso Procrear y actualmente al Banco Hipotecario. Definieron la agenda y los preparativos para la llegada del Papa León XIV a la Argentina. El pontífice arribará al territorio nacional el domingo 8 de noviembre para iniciar una gira de acción apostólica que incluirá actividades en Buenos Aires, Córdoba y Luján. Durante la primera jornada de su estadía en el país, el pontífice mantendrá una reunión oficial con el presidente Javier Milei e integrantes de la sociedad civil en el Centro Cultural Domingo Faustino Sarmiento. El tiempo en la ciudad de Buenos Aires y alrededores, la temperatura es de 7 grados 6 décimos, la sensación térmica 6 grados 3, el cielo está despejado, la humedad es del 73%. Atención, hay alerta amarilla por nevadas para el oeste de la provincia de Santa Cruz.
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1: Las 3 de la madrugada en la República Argentina. El jefe de gabinete Diego Santilli recibirá en la semana a 4 gobernadores. Es para continuar las conversaciones en torno a la agenda parlamentaria con foco en el presupuesto 2027 y en la reforma electoral. Santilli se reunirá hoy con Rogelio Frigerio de Entre Ríos, mañana con Ignacio Torres de Chubut y el jueves con el chaqueño Leandro Esdero. El Ministerio de Capital Humano pidió información a Formosa sobre un presunto caso de adoctrinamiento escolar. Le exige a la cartera educativa provincial que inicie una investigación interna para esclarecer lo sucedido y sancionar a las autoridades involucradas. El pedido surgió por un video donde una funcionaria relacionada a la entrega de útiles e insumos del comedor con la figura del gobernador Gildo Insfrán. El gobierno designó al ingeniero Francisco José Ormaeche como director ejecutivo del Instituto Nacional de Educación Tecnológica. A través del decreto 1057/2026, lo nombró a partir del 8 de septiembre de este año. El organismo funciona como desconcentrado en el ámbito de la Secretaría de Educación del Ministerio de Capital Humano. En San Martín de los Andes, provincia de Neuquén, donde escuchan Radio Nacional en AM 1440 y por la FM 92.5, rige una alerta amarilla por lluvia. En la ciudad de Buenos Aires y alrededores, temperatura 7 grados 2 décimos, sensación térmica 5 grados 1, cielo ligeramente nublado, humedad 86%.
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0: 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Las 4 de la madrugada en la República Argentina. El presidente Javier Milei designó al comodoro César Lencina como subsecretario de Ciencia y Tecnología. Lo hizo a través del decreto 1056/2026, por el que también aceptó la renuncia del licenciado José Luis Acevedo al cargo en la Secretaría de Innovación. La designación se formalizó en el ámbito de la vicejefatura de gabinete de la Jefatura de Gabinete de Ministros. Exportaciones agroindustriales sumaron 36.779 millones de dólares en los primeros 8 meses de 2026. El Consejo Agroindustrial Argentino y la Bolsa de Cereales indicaron que el monto representó un incremento interanual del 13,1% respecto de igual periodo de 2025. Entre enero y agosto, el complejo sojero se mantuvo como el principal motor generador de divisas, con una participación del 33,8% sobre el total agroindustrial. La legislatura pampeana trata la propuesta de crear un nuevo peaje en rutas que conectan con la zona de Vaca Muerta. El incremento de la circulación de vehículos de gran porte por las rutas de la provincia rumbo a la cuenca hidrocarburífera puso en alerta a las autoridades. La respuesta para mantener la infraestructura vial es cobrar un nuevo peaje a los camiones y a los vehículos no radicados en esa provincia. En San Carlos de Bariloche, provincia de Río Negro, donde escuchan Radio Nacional en AM 590 y por la FM 95.5, rige una alerta amarilla por lluvia. En la ciudad de Buenos Aires y alrededores sigue bajando la temperatura, 7 grados la actual, sensación térmica 4 grados 5 décimos, humedad 89%, el cielo está ligeramente nublado.
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2: Las 5 de la mañana en la República Argentina. Causa Amia, el juez Rafecas procesó y embargó a 8 ciudadanos iraníes y libaneses. El magistrado dictó la medida en el marco del mecanismo de juicio en ausencia por la presunta responsabilidad en la organización del ataque ocurrido en 1994. La resolución de más de 600 páginas fijó una traba judicial de $500 millones para cada uno de los imputados en la causa. Presentaron el lema y el logo de la visita de León XIV a la Argentina. La Conferencia Episcopal Argentina dio a conocer la identidad oficial del viaje apostólico que el Santo Padre realizará al país entre el 8 y el 11 de noviembre. El mensaje principal es: bienvenidos todos, vayan y anuncien. Y busca impulsar un llamado a la reconciliación social y fortalecer la unidad. Alberto Geli Cantilo fue designado presidente del Instituto Juan Manuel de Rosas. A través del decreto 1072-2026, el presidente Javier Milei lo nombró con carácter ad honorem por el término de 2 años a partir del 8 de abril de 2026. La designación se realizó a propuesta de la Secretaría de Cultura sobre la base de una terna elevada por la Asamblea de Miembros de Número. El Instituto Juan Manuel de Rosas funciona como un organismo desconcentrado en el ámbito de la Subsecretaría de Patrimonio Cultural. En el Calafate, provincia de Santa Cruz, donde escuchan Radio Nacional en AM730 y por la FM88.1, rige una alerta amarilla por nevada. En la ciudad de Buenos Aires y alrededores, la temperatura que sigue bajando es de 6 grados 9 décimos, la térmica de 4 grados 7, el cielo está algo nublado y la humedad es del 89%.
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eso debe ser verdad. 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

empresarios no pierden ocasión en declarar públicamente su empeño en propiciar un diálogo de franca distensión que les permita

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2: En un pueblo, ni muy grande ni muy chico de Entre Ríos, parecido a tantos pueblos que jalonan lo largo y lo ancho de nuestro bendito territorio, pueblo que suele definir el comentario popular como pueblos donde nunca pasa nada. Y cosa con la que yo no estoy de acuerdo tampoco para nada. Porque ¿qué es que pase algo? Aparecer en los diarios. Desgraciadamente cada vez que un pueblo chico aparece en los diarios por alguna cosa ingrata. Porque los diarios no se ocupan de las cosas cotidianas, de las cosas simples. Donde las noticias de policía llegan a ser hechos exclusivamente accidentales porque no hay delitos premeditados, porque todo el mundo se conoce. Y nadie cometería la torpeza de robar ni siquiera un timbre de bicicleta o estaría en el comentario de todo el pueblo al otro día. Y el comisario de ese pueblo, un poco de tanto no anotar nada, porque escuché, anotaba nomás lo esencial, las cosas, estaba, no pasaba de ahí, de un partido de básquet, un partido de fútbol con el otro pueblo. Una noche, cualquiera le dijo a los amigos, che, vamos a hacer un asado esta noche, para romper la rutina. Asado de hombres, pues en la comisaría no van a ir con mujeres. ¿Y quién eran los hombres invitados? Los hombres sobresalientes del pueblo. Juez de paz, jefe de correo, jefe de estación, boticario, gerente de la tienda, el dueño de los almacenes Ramos Generales, el presidente de la cooperadora policial, el carnicero que puso la carne, abogado, médico, intendente. Y te dirán, ¿y para comer asado nomás? No, el asado era un pretexto para estar un rato juntos, jugar algún truco, contar algún cuento, reírse un rato. Y empezaron temprano, con lo que nosotros llamamos comúnmente el vermucito, y que nunca es vermucito porque es la picada con el mismo vino con el que vamos a acompañar el asado. Ya arrancamos. La picada organizada por una mujer, al no querer, siempre tiene cierto detalle estético, cosa que no ocurre cuando la reunión es de hombres solos. El hombre es muy guasuncho para la cosa. Y estos eran todos hombres solos, que nunca entran a la cocina para nada. Entonces, ¿te imaginas? Se organiza la picada, mortadela, bola, cortada a los guasos, queso duro y picante para hacerse. Y aceituna de las ordinarionas, estas que le arrima el escarbadiente y rajan para afuera. Que llegás a comer un 25%, el harto están todas en el suelo. Y empezaron con eso y con algún truco, algún tute, se hicieron mesas así, y el asado a la entrerriana, despacito, casi al resplandor de la brasa, porque no había ningún apuro. Se hicieron las 2 de la mañana en estos trámites, 2 y pico, y se terminó el vino. Y el comisario lo llama al cabo de cuarto, porque era en el patio de la comisaría, y le dice al cabo de la guardia, Medina, hermano, vení. Y viene Medina, ordene, señor. Que le hizo el saludo porque había gente, si no, nunca le hacía. Y le dice, haceme el favor, llamar Boliche Cabral, decirle que manden vino. Del que a mí me gusta, decirle para el comisario, él ya sabe el que a mí me gusta. Una dama Juana, decirle que mande, decirle que yo después paso a arreglar con él. A la orden. Y pega la vuelta y sobre el mismo talón vuelve a girar y le dice, discúlpeme señor, ¿te recuerda el número del Boliche Cabral? Se memoria el comisario y le dice, 2232. Muchas gracias señor. Y se va. Ustedes estarán pensando, en un pueblo chico, a las 2:30 puede haber un boliche capaz de atender un pedido telefónico. Ahí está la cuestión. Este es un boliche de doble juego. O sea, de dudosa reputación. No sé si me explico para los más grandes. Vendía pimentón y otras cosas. Y va este y de apurado, che, mete mal el dedo. Y en vez de 2232, que era el boliche Cabral, marca 2222. Y ese no era el boliche Cabral. Era la parroquia del pueblo. 2:30 de la mañana suena el timbre en el teléfono, en la mesa de luz del cura párroco. Un salto así pegó el curita porque dijo, extrema unción clavada. Nadie va a llamar para un bautismo a esa hora. Y casi con temor de una mala noticia de alguno de los compueblanos, el sacerdote dice, hola, ah sí, el cabo de cuarto acá en la comisaría local, el cabo Medina le habla. Dice el comisario que le mande vino. Dice, ¿cómo? Que dice el comisario que le mande vino. Dice, ¿está seguro? Sí, sí, del que usted ya sabe. Y le puso tanta voz de cómplice que se desorientó el cura porque ahí recordó que lo había convidado con vino de misa al comisario. Y pensó para adentro, estará de antojo porque no le entendía el horario. Entonces le dice, pero a esta hora, sí, sí. Y una dama, Juana, dice que le mande. Ahí se dio cuenta el cura párroco que estaba equivocada la dama. Y como buen cura párroco, decidió investigar qué estaba pasando en su pueblo para ver si tenía argumentos para el sermón del domingo. Le dice, ¿para qué quiere vino el comisario, si es que se puede saber? Ah, dice, está con los amigos acá, tan de farra. Ah, no me diga. ¿Y quiénes son los amigos? Y le da la lista el otro. Ah, dice, están todos, sí, sí. Y seguramente desde temprano. ¡Ja! Desde las 9 están chupando tupido y meta a contar cuentos verdes tan. Ah, qué bien. ¿Y qué hora es ahora, cabo? Y miran el reloj de la guardia y dice, ahora son 3:20 de la mañana. Ah, 3:20 de la mañana. Así que están chupando de las 9, se terminó el vino y el mismo comisario en persona pide más vino para seguir chupando en la misma comisaría a las 3:20 de la mañana. Un ejemplo el comisario, ¿eh? Habría que destacarlo esto en los diarios porque es un ejemplo para la comunidad. Lo felicito por el jefe que tiene. ¡Oh! Se quedó duro el cabo. Y pensó para sus adentro, ¿quién es el atrevido este que se permite poner en tela de juicio las actitudes de mi jefe? Y endureció el tono. ¿Quién habla de ese lado? Y del otro lado, con no menos firmeza en el tono de voz, dice, para que sepa mi amigo, de este lado habla el cura párroco. ¡Ja! ¡El cura párroco! ¡Ja! Y lindo cura tenemos en el pueblo, ¿eh? A las 3:20 en el boliche de Cabral. ¡Ja!

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0: Hola, muy pero muy buenos días, bienvenidos al Panorama Federal de Noticias. Como es costumbre, en esta emisora nos quedamos hasta las 7 de la mañana con todo lo que necesitas saber, este picadito de noticias, donde profundizamos las novedades nacionales e internacionales. Estamos en Radio Nacional AM870, estamos en Radio Nacional Folclórica 98.7 y estamos en las 50 emisoras distribuidas en todo el país. Y por supuesto también nos estás escuchando a través de la aplicación de Radio Nacional a todo el país y el mundo. Y ya te cuento que en la ciudad de Buenos Aires bajó de nuevo bastante la temperatura. Mucho frío para esta época del año. 6 grados 6 décimas la temperatura con una térmica de 4 grados. La humedad relativa ambiente 83%, cielo algo nublado. La máxima para hoy de 18 grados. Pero atención que las temperaturas van en ascenso para los próximos días y te lo voy a estar contando en un ratito nada más. También te voy a estar contando a qué hora sale el sol y vamos a estar recorriendo el país a través del pronóstico en las distintas regiones. Mi nombre, María Fernanda Heras, y muy bien acompañada por Fernando Pedernera. Buen día, Fer.
1: Muy buenos días, María Fernanda. Muy buenos días para todos.
0: Y arrancamos, les proponemos comenzar como cada jornada recorriendo las calles.
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1: No tenemos registro de incidentes ocurridos durante la madrugada ni intervenciones del SAME.
0: Y repasamos el estado de los accesos y las autopistas. El tránsito es fluido y con buena marcha sobre los puentes Pueyrredón, La Noria y Alsina. También la autopista Buenos Aires-La Plata, Richeri, 25 de mayo, Delepiane, Lugones, Cantilo, Ilia, Cámpora, 9 de julio, Perito Moreno, Camino del Buen Aire, Autopista del Oeste, Panamericana y Avenida General Paz.
1: Vamos con los servicios. Trenes, los ramales Tigre, Mitre y José León Suárez de la línea Mitre circulan a horario.
0: Por su parte, la línea Roca, los ramales La Plata, Gleu, Ezeiza y Bosque corren dentro de los cronogramas previstos.
1: También están operando con normalidad las líneas Belgrano Norte, Belgrano Sur, Urquiza, San Martín y Sarmiento.
0: Subte y Premetro comenzaron a funcionar según las grillas anticipadas.
1: Recordemos que por obras de renovación no funcionan las estaciones Medrano de la línea B, Tribunales de la línea D, Urquiza y Entre Ríos Rodolfo Walsh de la línea E.
0: En el Aeropuerto Internacional de Ezeiza y en el Aeroparque Metropolitano Jorge Newbery, la operatividad es normal.
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1: Y este es el pronóstico por regiones para este martes 22 de septiembre de 2026. Comenzamos con el NOAA, Jujuy, Salta, Tucumán, Catamarca, Santiago del Estero y La Rioja. Se espera cielo mayormente despejado a algo nublado, sin precipitaciones significativas, temperaturas entre 12 y 33 grados, con máximas elevadas en el este de la región.
0: Nos vamos para el NEA, Formosa, Chaco, Misiones y Corrientes, condiciones estables con cielo parcialmente nublado a despejado, temperaturas entre 16 a 30 grados sin lluvias de relevancia.
1: Cuyo, Mendoza, San Juan y San Luis, predominio de sol, con algo de nubosidad en zonas cordilleranas. Registros térmicos entre 16 y 30 grados sin precipitaciones.
0: En el centro de nuestro país, provincia de Córdoba, Santa Fe, Entre Ríos, Buenos Aires, La Pampa y en el AMBA, mañana nublada y fresca, que tiende a despejarse por la tarde, temperaturas entre 6 a 31 grados en algunos sectores. En el AMBA, máximas de 14 a 16 grados sin lluvias.
1: Y en la Patagonia, Neuquén, Río Negro, Chubut, Santa Cruz y Tierra del Fuego, hay alerta amarilla por lluvias en la cordillera de Neuquén, Río Negro y Chubut y por nevadas en Santa Cruz. Temperaturas bajas entre 2 grados bajo cero y 11 grados en zonas cordilleranas, con vientos moderados a fuertes.
0: Y ahora, momento de compartir la información de los pagos del ANSES para este martes 22 de septiembre.
1: Jubilaciones y pensiones que superen el haber mínimo se abonarán a partir de este martes a los documentos terminados en 0 y 1.
0: También hoy comienza el pago de la prestación por desempleo Plan 1 a quienes presenten DNI finalizados en 0 y 1.
1: Asignación por embarazo se abonará hoy a quienes presenten documentos terminados en 8.
0: La asignación familiares de pensiones no contributivas podrán ser ser cobradas hasta el 9 de octubre por titulares de beneficios con todas las finalizaciones de documento.
1: Y las asignaciones de pago único, matrimonio, adopción y nacimiento, segunda quincena, también se pagarán a beneficiarios con todos los finales de DNI y hasta el 9 de octubre.
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0: Seis de la mañana, seis minutos en la República Argentina. Vamos a reiterar datos del tiempo en la ciudad de Buenos Aires. 6 grados 6 décimas la temperatura, con una térmica de 4 grados. Cielo algo nublado. La máxima para hoy de 14 grados. Y atención que la salida del sol será a las 6 de la mañana, 43 minutos. Comenzamos nosotros a compartir el desarrollo de las principales noticias nacionales e internacionales.
1: El presidente Javier Milei arribará hoy por la mañana a los Estados Unidos.
0: Su vuelo aterrizará a las 9:30 hora argentina en el Aeropuerto Internacional John F. Kennedy, dando inicio así a su agenda oficial para participar de la Asamblea General de la ONU.
1: En su primer día de actividades en Nueva York, el presidente disertará en una institución educativa judía ortodoxa, donde recibirá un reconocimiento a su firme respaldo político y diplomático al Estado de Israel.
0: Asimismo, participará en un encuentro del Escudo de las Américas y mantendrá reuniones con referentes económicos y de gobierno.
1: Más información con nuestra acreditada en Casa Rosada, Liliana Arias.
3: El presidente Javier Milei mantendrá dos reuniones de alto nivel internacional. Se trata de un encuentro con el secretario de Estado norteamericano, Marcos Rubio, y otra reunión con su par de Israel, Benjamín Netanyahu. Así lo confirmaron a Radio Nacional fuentes irrefutables de Casa Rosada, al tiempo que ratificaron la agenda de Milei relacionada con encuentros con empresarios, economistas libertarios y varias disertaciones. Acompañan al presidente el canciller Pablo Quirno y el ministro de Economía Luis Caputo. La secretaria general de la presidencia, Karina Milei, decidió permanecer en Buenos Aires debido a su nutrida agenda política y parlamentaria.
1: Durante la visita del Papa León XIV, el gobierno desplegará un operativo de seguridad sin precedentes en la historia del país.
0: Activarán comandos unificados y calculan un aforo global de 7 millones de personas para custodiar las 120 horas de permanencia del pontífice en el país.
1: La ministra de Seguridad de la Nación, Alejandra Monteoliva, detalló el esquema de control que abarcará a la ciudad y a la provincia de Buenos Aires y también a Córdoba.
4: Impresionante, una agenda, 4 eventos masivos, 11 eventos cerrados, 4 días de operativo ininterrumpido para todas las fuerzas de seguridad, 120 horas de comando unificado ininterrumpido. Estamos trabajando sobre un aforo aproximado de 7 millones de personas. Contando todos los espacios, esa es la proyección que hemos hecho, el análisis que hemos estado trabajando.
0: León XIV visitará el país entre el 8 y el 11 de noviembre como parte de una gira suramericana que también lo llevará a Uruguay y Perú.
1: El Santo Padre arribará a Buenos Aires el domingo 8 a las 16:30 y su primera actividad en el país será un encuentro con el presidente Javier Milei en Casa Rosada.
0: El lunes 9, en tanto, visitará el Cotolengo Don Orione de la localidad bonaerense de Claypole.
1: Ese mismo día celebrará una misa en el Monumento de los Españoles del barrio porteño de Palermo.
0: El martes 10, el pontífice viajará a Córdoba, donde va a celebrar una misa en la explanada de la Escuela de Aviación Militar.
1: Más información con Eduardo Galfré desde la emisora de Radio Nacional en la provincia mediterránea.
5: La sala de prensa del Vaticano confirmó oficialmente en la mañana de este lunes que el próximo martes 10 de noviembre el Papa León XIV visitará la provincia de Córdoba. El anuncio fue ratificado por el ministro de Seguridad Juan Pablo Quinteros. El funcionario cordobés destacó la relevancia del acontecimiento para la provincia y la amplia convocatoria prevista. Quinteros remarcó que las provincias del norte y de la región cuyana ya prevén el traslado de miles de peregrinos. Según el titular de la cartera de seguridad a nivel provincial, la visita generará una importante circulación de tránsito en las rutas de accesos a Córdoba. Imaginamos la concentración más multitudinaria en la historia de la provincia de Córdoba, sostuvo Quinteros sobre la dimensión del evento que movilizará fuerzas provinciales y también federales. El cronograma oficial indica que el sumo pontífice arribará al aeropuerto Córdoba a las 9 de la mañana. Desde allí la comitiva iniciará el traslado terrestre hacia el predio de la fábrica argentina de aviones FADEA. Allí se celebrará una misa abierta a todo el público a partir de las 10 de la mañana. Posteriormente el Papa se trasladará hacia la zona céntrica con el Papa móvil y también en vehículo privado para continuar con su agenda oficial en el arzobispado, donde almorzará con el cardenal y arzobispo de Córdoba, Ángel Rossi, y también después, a las 3:15 de la tarde, una ceremonia religiosa en la Catedral de Córdoba, donde participarán aproximadamente 2.500 integrantes de la curia, sacerdotes y seminaristas. Una vez finalizada esta actividad, el traslado se dirigirá directamente de regreso al aeropuerto Córdoba y de allí nuevamente a Buenos Aires.
1: De regreso a Buenos Aires, el Papa encabezará una vigilia con jóvenes en el Monumento a los Españoles.
0: En tanto, en su última jornada en la Argentina, León XIV visitará el Complejo Penitenciario Federal de Buenos Aires y luego la ciudad de Luján, donde celebrará una misa frente a la Basílica.
1: En este contexto, el canciller Pablo Quirno afirmó que la llegada del Papa a la Argentina es la culminación de un proceso de diálogo articulado institucionalmente.
0: El funcionario repasó el detrás de escena de las negociaciones políticas y diplomáticas.
6: La visita es el resultado de un proceso de diálogo y trabajo conjunto con la Santa Sede y con la Iglesia Argentina, iniciado a partir de las invitaciones formuladas oportunamente al Santo Padre por el presidente de la Nación, Javier Milei, y por la Iglesia Argentina, y desarrollado durante estos meses con enorme responsabilidad institucional. Quiero agradecer especialmente al Papa León XIV por haber decidido visitar la Argentina y a la Secretaría de Estado de la Santa Sede, a la Nunciatura Apostólica y a la Conferencia Episcopal Argentina por la confianza y la cooperación permanente con nuestros equipos.
0: Por su parte, el presidente de la Conferencia Episcopal, Monseñor Marcelo Colombo, afirmó que la llegada del Papa será motivo de alegría y esperanza para todos.
7: Estos eventos que se concentrarán en tres grandes realidades geográficas atraerán a numerosos peregrinos, visitantes, hermanos y hermanas de la Argentina y quizás, pensamos, de países limítrofes. Que sea un encuentro de hermanos, que sea una fiesta, que sea para todos nosotros motivo de alegría y esperanza la visita del Papa León, a quien desde ahora le damos la bienvenida.
1: Por otra parte, Aerolíneas Argentinas fue seleccionada para coordinar toda la logística de los traslados aéreos del Papa León XIV y también de su comitiva oficial.
0: Los detalles en el informe de Cristian Varela.
8: En el marco de la visita que realizará el Papa León XIV a la región en noviembre, Aerolíneas Argentinas informó que realizará los traslados de la comitiva oficial del Vaticano entre los lugares que visite el pontífice como Buenos Aires, Córdoba, Montevideo en Uruguay y en Lima, Perú. Para estas operaciones se prevé la utilización de aeronaves Boeing 737-800 MAX en los tramos Montevideo-Buenos Aires y Buenos Aires-Córdoba, mientras que el vuelo a Lima, Perú será operado por un Airbus 300.
0: Mirta Legrand evoluciona favorablemente de acuerdo al último parte médico dado a conocer por el sanatorio Mater Dei.
1: Más información con Mariel Ríos.
9: Nuevo parte médico sobre la salud de Mirta Legrand. El sanatorio Mater Dei confirma que evoluciona favorablemente de acuerdo a lo esperado. Seguirá con el tratamiento específico del cuadro y los controles necesarios. Ha recibido a sus familiares más cercanos y la familia agradece el respeto y el cariño transmitidos. De no mediar cambios, el miércoles próximo se emitirá un nuevo parte médico. Lo confirma el doctor Enrique Echagüe, director médico del Mater Dei. Así que Mirta Legrand está evolucionando favorablemente.
2: Deportes.
1: La delegación argentina se consolida en el medallero de los Juegos Suramericanos.
0: Se despega de Colombia y se acerca a Brasil para disputarle el primer puesto en la competencia regional.
1: Más información con Facundo Paredes desde Radio Nacional Rosario.
10: Juegos Suramericanos, la delegación argentina cerró el lunes a pura medalla de oro gracias a las actuaciones de los equipos femeninos y masculinos del Rugby 7. Primero, las Jaguaretés vencieron a Colombia 33-5, mientras que los Pumas 7 le ganaron a Chile 17-5.

0: miércoles a las 10 ante Chile.
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2: Seis de la mañana, 16 minutos en la República Argentina. Te contábamos que la temperatura en la ciudad de Buenos Aires bajó bastante. 6 grados 6 décimas en estos momentos con una térmica de 4 grados. Y te cuento cómo van a seguir los próximos días y, por supuesto, este martes, que arrancamos juntos, una máxima de 14 grados con cielo parcialmente nublado. Mañana miércoles, mínima de 7, máxima ya un poquito más alta, 18 grados con cielo parcialmente nublado. El jueves se va acomodando con una mínima de 11 grados con una máxima de 22 grados. Y el viernes una mínima de 14 con una máxima de 25. Ambos días, cielo algo nublado.
1: El jefe de gabinete Diego Santilli recibirá hoy al gobernador de Entre Ríos, Rogelio Frigerio, en Casa Rosada.
2: Mantendrán un encuentro de trabajo en Barrelcarce 50 para repasar las demandas provinciales en materia de obras y la agenda parlamentaria del último trimestre.
1: Mañana, en tanto, tendrá una audiencia formal con el gobernador de Chubut, Ignacio Torres, y el jueves con el chaqueño Leandro Esdero.
2: Extirpan en el Garrahan un tumor cerebral de una niña de 10 años.
1: Los cirujanos utilizaron un neuronavegador de última generación incorporado recientemente al hospital pediátrico.
2: Nos amplía esta información Diana Costanzo.
3: En el Hospital de Pediatría Juan Garrahan, equipos de profesionales extirparon un tumor cerebral a través de la nariz a una nena de 10 años. Los médicos utilizaron una técnica que permite acceder a la base del cráneo a través de las fosas nasales sin necesidad de una apertura convencional. El tumor benigno poco frecuente era un cráneo faringioma que a largo plazo puede generar complicaciones. La intervención fue realizada por equipos de neurocirugía y otorrinolaringología del Centro de Salud. En general, se tratan con neurocirugía tradicional que requiere una incisión en el cráneo. El desarrollo de endoscopía se permitió avanzar hacia una técnica menos invasiva. Se realiza con un neuronavegador que permite utilizar las imágenes previas, como las resonancias, como referencia durante la cirugía y así orientar al equipo en tiempo real.
1: Policiales. La policía busca a un motociclista que atropelló a una nena de 8 años y se dio a la fuga en La Plata.
2: El informe es de nuestra corresponsal en la ciudad de Las Diagonales, Fernanda Germañar.
4: Buscan intensamente a un motociclista que atropelló a una nena de 8 años en pleno barrio residencial de La Plata cuando circulaba con su vehículo por la vereda y escapó en medio de una discusión con la familia de la víctima. La nena sufrió distintos traumatismos y debió ser atendida en el Hospital de Niños de La Plata. Radio Nacional recorrió la zona y habló con los vecinos.
5: Está lleno de motos, andan por la vereda, hacen lo que quieren. No hay control. El secreto es ese. Y la nena, pobrecita, es un desastre. Yo creo que si controlaran como corresponde, el 90% de las motos que paran, la mitad, no tiene un solo papel. Si controlan eso, no tiene por qué pasar. Ahora, por ejemplo, que está cortado, tenés el patrullero parado, con el celular todo el día en la mano. No me extraña nada lo que pasó.
1: Detienen a un sospechoso por el homicidio del profesor de boxeo en Colegiales.
2: La policía de la ciudad capturó en la avenida Cabildo a un joven de 25 años que portaba una pistola calibre 9 milímetros tras ser señalado como el autor del disparo que causó la muerte de Gonzalo Anduesa luego de un festejo de cumpleaños.
1: Recibimos un informe de Miriam Mariotto.
6: Tras el homicidio en el parque ferroviario de Colegiales de Gonzalo Iñaki Anduesa, el profesor de boxeo que fue asesinado por un joven de 25 años que ya fue detenido y que lo conocía del gimnasio, uno de los amigos de la víctima contó cómo fue esa relación.
7: No era amigo de nadie. Él cayó a cumpleaños un rato y se lo vio un pibe ya, viste, medio confianzudo, viste. Yo no lo conocía, la verdad, pero a mí me queda la sensación de que compartí tragos con él, que compartí un momento y me podría haber pasado a mí como a cualquier otro.
1: Y a las 6:20 vamos a presentar las efemérides del día en la voz de Magdalena Agnú.
8: Hoy, martes 22 de septiembre, se recuerda la inauguración en 1875 de la comunicación telegráfica en la Argentina. Fue por impulso del presidente Domingo Faustino Sarmiento que la consideraba fundamental para la modernización y el progreso del país.

0: En 1870 ya había creado la Administración Central de los Telégrafos y 2 años después la Escuela de Telégrafos en San Miguel de Tucumán, donde se formaron los primeros técnicos argentinos en el manejo de los equipos. Finalmente, en agosto de 1874, inauguró el cable transoceánico que conectó a la Argentina con Europa a partir de un enlace previamente desarrollado en Brasil. Y también recordamos el nacimiento de Mercedes Cullen, la doña Petrona santafesina. Perteneció a una familia patricia y en el marco de su trabajo filantrópico decidió escribir un libro de cocina que le permitiera juntar fondos. Al respecto, esto nos contó la investigadora Paula Caldo, especialista en la historia de las mujeres.
1: Mercedes fue la autora del primer bestseller de la cocina santafesina, libro que publicó bajo el seudónimo Marta en homenaje a la cocinera bíblica. Ella, en 1913, viajó a Europa llevando entre sus petates el borrador de la cocinera criolla y recetario curativo doméstico, que tuvo a bien publicar Luis Gili en Barcelona. Este libro reunía más de 500 recetas de cocina y de medicina casera, que ella relevó consultando a amigas, preguntándole a cocineras y también copiando de recetarios en tiempos donde los derechos de autores no estaban regulados. Y lo publicó con el fin de reunir fondos para construir la capilla del Hospital de Caridad de su ciudad. Objetivo que cumplió, el libro se reeditó muchísimas veces por diferentes editoriales y es un clásico apreciado cuya autora utilizó para ejercer claramente la filantropía.
0: También recordamos el nacimiento en 1957 de Carlos Jáuregui, creador y primer presidente de la comunidad homosexual argentina. Gustavo Pecoraro fue su amigo personal y compañero de militancia y así nos describió su legado.
2: Carlos fue un precursor en entender que el colectivo LGTBIQ+ era un colectivo oprimido, discriminado, estigmatizado y que en la Argentina se debía conseguir un marco regulatorio legal para que las personas LGTBIQ+ pudieran vivir como ciudadanos y ciudadanas comunes como cualquiera de los demás. Carlos entendió que la visibilidad era la herramienta más importante para construir comunidad y para dar ejemplo ante una sociedad que nos quería imponer la vergüenza, el silencio, la oscuridad y la represión.
3: Preste atención, se ha abierto un piano bar.
0: Y un día como hoy, pero de 1984, se publicó Piano Bar, el tercer álbum de estudio como solista de Charly García. La palabra de Sergio Marchi, autor de No digas nada, una biografía de Charly García.
4: A un año o menos de la aparición de Clics Modernos, que a su vez tenía solamente un año de diferencia con respecto a Yendo de la Cama al Living. O sea que Piano Bar sería el fin de la gran trilogía de Charly García, un disco crudo, sin ensayo, sin que los músicos supieran qué era lo que iban a tocar, porque según Charly me contó, ellos lo pasaron a buscar por el aeropuerto y se fueron directo al estudio y en una semana más o menos grabaron Piano Bar.

0: 6 de la mañana, 25 minutos en la República Argentina.
1: Atención, información de tránsito. Esto tiene que ver con el sistema integrado Cristo Redentor. Está habilitado las 24 horas. La información destaca que es para transportes de cargas, también para ómnibus y para particulares. En otras palabras, para todo tipo de vehículos. Y vamos a repasar cómo están las temperaturas en la zona de influencia. Uspallata tiene una temperatura de 2 grados, Punta de Vaca de 4 grados bajo cero, Puente del Inca de 7 bajo cero y Las Cuevas es de 8 grados bajo cero. Recordamos que el puente Pehuenche se encuentra cerrado. Y hay otra información importante, porque esta noche desde las 21 se esperan nevadas hasta mañana miércoles a las 23. Y desde el jueves se anticipa que van a mejorar estas condiciones climáticas adversas. Reiteramos, habilitado las 24 horas para todo tipo de transporte, el sistema integrado Cristo Redentor.
0: Y hablando de temperaturas, actualizamos datos del tiempo en la ciudad de Buenos Aires. Escuchá bien, si todavía no saliste de casa o del trabajo para regresar, te cuento que bajó bastante la temperatura en estos momentos. Tenemos 5 grados 5 décimas de temperatura con una térmica de 2 grados 7 décimas en la ciudad de Buenos Aires. La máxima para hoy de 13 grados. Claro, el viento está soplando para lo que es la ciudad fuerte, para lo que es la ciudad de Buenos Aires, a 13 kilómetros en la hora del sudoeste. Y vamos a repasar, nos quedamos con el tema de temperaturas, las temperaturas, el ranking de temperaturas, las más altas y las más bajas a esta hora en la República Argentina. Y comenzamos con las más bajas, en este caso en el Calafate, en Santa Cruz, con una temperatura de 5 grados bajo cero, con una térmica de 9 grados bajo cero. Segundo lugar de la República Argentina en el ranking de temperaturas más bajas que tenemos en este momento, Maquinchao, en Río Negro, con una temperatura de 4 grados 5 décimas bajo cero. Y llegamos a Río Gallego con una temperatura de 3 grados 6 décimas bajo cero, con una térmica de 7 grados 4 décimas bajo cero. Nos vamos ahora a las temperaturas más altas. Y en este caso, para eso nos tenemos que ir a la provincia de Salta, a San Ramón de la Nueva Orán. Allí la temperatura en estos momentos es de 17 grados 4 décimas. Y muy pegadito en el ranking de temperaturas más altas tenemos San Fernando del Valle de Catamarca, en la provincia de Catamarca, con 16 grados 2 décimas de temperatura. Vamos con una más en Santiago del Estero, en su capital, en estos momentos la temperatura también, una de las más altas del país en estos momentos, de 16 grados. Te reitero que en la ciudad autónoma de Buenos Aires la temperatura actual es de 5 grados 5 décimas con una térmica de 2 grados 7 décimas con cielo totalmente despejado.
1: Y recordamos que en los accesos y autopistas a la ciudad autónoma de Buenos Aires el tránsito es fluido y con buena marcha en los puentes Pueyrredón, La Noria y Alsina. También en las autopistas Buenos Aires-La Plata, Richeri, 25 de Mayo, Delepiane, Lugones, Cantilo, Ilia, Cámpora, 9 de Julio, Perito Moreno, Camino del Buen Aire, la autopista del Oeste y la Panamericana con la General Paz. Los servicios también están funcionando dentro de los cronogramas previstos. Esto es en cuanto a los trenes, a los subterráneos y también a los aeropuertos, el Internacional de Ezeiza y el Aeroparque Metropolitano.
0: Y antes de que suene el top de las 6:30, repasamos los principales títulos de esta primera media hora.
1: El presidente Javier Milei arribará a los Estados Unidos a las 9:30 hora argentina para participar de la Asamblea General de Naciones Unidas.
0: Durante la visita del Papa León XIV, el gobierno desplegará un operativo de seguridad sin precedentes en la historia de nuestro país.
1: Aerolíneas Argentina fue seleccionada para coordinar toda la logística de los traslados aéreos del Santo Padre y su comitiva oficial.
0: Mirta Legrand evoluciona favorablemente de acuerdo al último parte médico dado a conocer por el Sanatorio Mater Dei.
1: Y la delegación argentina se consolida en el medallero de los Juegos Suramericanos que se disputan en Santa Fe.
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5: Seis de la mañana, 32 minutos en la República Argentina. Continuamos en este Panorama Federal de Noticias, acompañándote hasta las 7 de la mañana. Y ya te cuento que tenemos que ampliar la información del tránsito. Atención, vuelco en Lugones, auto impactó contra otro estacionado en la calle Larrazábal 3100. Esto es Larrazábal y Cristóforo Álvarez. Atención entonces, Larrazábal al 3100, vuelco cuando un auto chocó contra otro que estaba estacionado.
6: Karina Milei encabezará en la Casa Rosada la reunión de la mesa política.
5: La secretaria general de la presidencia resolvió a último momento no viajar a los Estados Unidos junto al presidente.
6: Desde Casa de Gobierno recibimos un informe de Liliana Arias.
7: La secretaria general de la presidencia, Karina Milei, decidió no viajar a los Estados Unidos y se queda en Buenos Aires debido a su intensa agenda. Tendrá una reunión por la visita del Papa León XIV a la Argentina. Será un encuentro con todas las jurisdicciones. También tiene actividades relacionadas con el Congreso y encabezará la mesa política. En este sentido, los ejes del encuentro serán la estrategia de cara al tratamiento parlamentario del presupuesto 2027 y la ley de soberanía nacional. Fuentes consultadas en Casa Rosada aseguran a Radio Nacional que el oficialismo puede ceder en la negociación para la reasignación de partidas en el ítem relacionado con la discapacidad. Además, sostienen que lo único que no se negocia es mantener el equilibrio fiscal. En lo que hace a la ley de soberanía nacional, las fuentes aseguran que es innegociable el endurecimiento de sanciones a las empresas que operen en las islas del Atlántico Sur.

0: Jorge Macri y Patricia Bullrich criticaron el fallo que declaró inconstitucional el régimen penal juvenil en la ciudad de Buenos Aires.
1: Tanto el jefe de gobierno porteño como la senadora nacional, entre otros dirigentes, cuestionaron la decisión de la jueza Laura de Marinis, que sobreselló a un adolescente de 14 años acusado de tentativa de robo.
0: Jorge Macri anunció que pedirá el juicio político de Marinis.
1: El jefe de gobierno cuestionó con dureza a la magistrada.
2: Si ella realmente cree que este chico está en esa situación de indefensión, que no haya utilizado lo que la ley prevé para proteger a ese chico, con lo cual deja al chico en un estado de indefensión, lo deja afuera, pero no lo deja en libertad, porque este chico no es libre, ya está en un sistema que del que es víctima. Tenía ella las herramientas para protegerlo a ese chico y a la sociedad. Ella decidió no cuidar a nadie.
0: Por su parte, Patricia Bullrich, senadora nacional de La Libertad Avanza y exministra de Seguridad, expresó sus críticas a través de X.
1: Hay jueces que están más preocupados por proteger a los delincuentes que por hacer justicia a las víctimas, afirmó la titular del bloque oficialista en la Cámara Alta.
0: Una sudestada provocó graves destrozos y una histórica crecida del mar en la costa atlántica bonaerense.
1: El fenómeno climático golpeó al litoral bonaerense con ráfagas que azotaron y llegaron a los 100 kilómetros por hora.
0: El fuerte oleaje devoró las playas desde Montehermoso hasta San Clemente del Tuyú, y en Mar del Plata debieron suspender las clases.
1: El meteorólogo Sebastián Pagliarino explicó que se trató de una ciclogénesis.
3: Bueno, la ciclogénesis, si dividimos la palabra, es el nacimiento de un ciclón, ¿no? Ciclo, ciclón, génesis, nacimiento, son muy comunes en estas latitudes, estas formaciones de sistemas de bajas presiones que atraviesan, que nacen en el Pacífico, atraviesan todo nuestro país y culminan en el Océano Atlántico. Lo que sucedió fue un profundo sistema de bajas presiones que se instaló en el Océano Atlántico, generó un fuerte corredor de vientos. La costa atlántica tuvo ráfagas de hasta 90 kilómetros en la obra. En casi toda la costa atlántica, en el Montehermoso, en la Mar del Plata también. De hecho, Mar del Plata hubo suspensión de clases por este evento, porque, bueno, las ráfagas fueron intensas, sobre todo en horas de la tarde, y esto generó también que en la zona costera golpee. De esta manera, lo más destacado, lo más importante fue en Montehermoso, ¿no?
0: Causa AMIA, el juez Daniel Rafecas procesó y embargó a 8 ciudadanos iraníes y libaneses.
1: El magistrado dictó la medida en el marco del mecanismo de juicio en ausencia por la presunta responsabilidad en la organización del ataque ocurrido en el año 1994.
0: La resolución de más de 600 páginas fija una traba judicial de $500 millones para cada uno de los imputados en la causa.
1: Entre los procesados figuran exfuncionarios del gobierno iraní y un integrante de la agrupación Hezbollah que habría participado en la planificación del hecho.
0: En caso de que la defensa oficial no apele el fallo o el mismo quede firme, la causa avanzará de forma directa hacia la etapa de debate oral.
4: Policiales.
1: Una discusión sobre boxeo y artes marciales terminó con el crimen del profesor en Colegiales.
0: Nos amplía la información nuestra especialista en temas policiales, Andrea Valdivieso.
5: Misterio develado. Gonzalo Andueza, de 40 años, asesinado de un balazo a la madrugada del domingo en Colegiales, y su asesino se conocían. La víctima y el joven de 25 años que fue detenido en las últimas horas habían compartido varias horas antes del crimen. Primero coincidieron en un cumpleaños, después fueron con otras personas a un bar y finalmente terminaron en el parque ferroviario del barrio porteño de Colegiales. Fue en ese lugar y delante de los testigos que una discusión fue subiendo de tono hasta que el profesor de boxeo, que también era personal trainer y publicista, recibió un disparo en el abdomen que horas después le provocó la muerte. De acuerdo con la reconstrucción lograda por los investigadores, ¿quién le gana a quién? Ese fue el desafío planteado y llegó el enfrentamiento entre ellos, ambos entrenados en distintas disciplinas de combate. De acuerdo con los testimonios reunidos en la causa, el acusado sostenía que alguien entrenado en artes marciales mixtas podía vencer sin problemas a un boxeador, pero ganó una pistola. El acusado, de que no han dejado trascender la identidad, terminó extrayendo un arma de fuego y disparando a quemarropa. Tras detener al agresor, quien tras disparar se fue a pie del lugar del hecho, planeaba huir y fue detenido por la policía tras seguirle el rastro por las distintas cámaras de seguridad del sistema de monitoreo. En su poder se halló la presunta arma homicida, una pistola Taurus Millennium calibre 9 milímetros con 3 cargadores y 34 cartuchos sin percutar.
0: Deportes. Lanús derrotó a Estudiantes de La Plata en el cierre de la décima fecha del torneo clausura.
1: La información con Fabián Pomeloco de Vila.
4: Gracias, nos metemos rápidamente en la información para hablar de fútbol, fútbol local, torneo de primera división, liga profesional, torneo clausura. Se cerró la décima fecha y estos fueron los resultados que se dieron en el transcurso de la jornada de ayer, muy temprano por la tarde en Mar del Plata. Aldo Civi volvió a ganar y es noticia. El Tiburón derrotó a Atlético Tucumán, equipo dirigido por Julio César Falcioni, con gol de Tomás Fernández, 1-0. Sueña con salvarse del descenso. Un rato más tarde, en el Claudio Chiqui Tapia, perdió Barracas como local, ganó Independiente Rivadavia Mendoza como visitante, 1-0, la victoria de la Lepra Mendocina con gol del paraguayo José Florentín. Y por la noche, Lanús le ganó a Estudiantes de La Plata en la Fortaleza, 2-1. Lobos y el Toto Salvio convirtieron los goles de la victoria Granate. Descontó el ex River González Pires para el Pincha Rata. Dicho esto, cuando solo restan 6 jornadas para el cierre de la fase de grupos, estos son los que se están clasificando en los octavos de final. Recuerden, zona A y zona B. En la zona A, Instituto 22 puntos, Vélez 20, Defensa y Justicia 18, Gimnasia de Mendoza, Boca, Independiente con 17, Lanús con 16, al igual que Newell's, los que se están metiendo en la instancia final. En la zona B, Argentinos tiene 18, al igual que Rosario Central, con 17, Independiente Rivadavia, Mendoza y Gimnasia y Lima La Plata, con 16, Belgrano y Huracán, al igual que Sarmiento, con 13, y arañando la clasificación está River. Una jornada la de ayer, donde también se conoció el calendario internacional confirmado para Estudiantes y Boca. El Pincha Rata, que está metido entre los 4 mejores de la Libertadores, jugará la semifinal frente a Flamengo los jueves 15 y 22 de octubre a las 21:30 horas. La ida será en estadio a confirmar y la vuelta en el Maracaná. El Xeneize chocará con Vasco da Gama por un lugar en la final de la Sudamericana los martes 13 y 20 de octubre a las 21:30 horas. La ida en la Bombonera, la revancha en Río de Janeiro. En un rato volvemos para hablar de la selección argentina, de la fecha FIFA, del último tango, de Leo Messi, de los jugadores que han llegado a la Argentina con tristeza por la despedida del mejor jugador de la historia. Todo eso en un rato nada más.
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1: Seis de la mañana, 42 minutos en la República Argentina. En la ciudad de Buenos Aires, temperatura de 5 grados 5 décimas con una térmica de 2 grados 7 décimas. Cielo despejado, temperatura máxima para esta jornada de martes de 13 grados.
0: Y vamos a compartir ahora la información de Osvaldo Valle, quien es vocero de Gendarmería Nacional.
6: Buenos días, Sistema Integrado Cristo Redentor, habilitado las 24 horas del día para todo tipo de vehículos con portación obligatoria de cadenas. Recordemos que ayer a la hora 16 se volvió a habilitar el Sistema Integrado Cristo Redentor después de las nevadas, hubo sábado y domingo, teniendo en cuenta que hubo una gran tarea de ambas vialidades para poder despejar la ruta. Atención, como siempre recordamos que ahora se está utilizando la modalidad 24 horas, hora que es de atención veraniega para todo tipo de vehículos, y teniendo en cuenta que lamentablemente esta tarde después de las 21 y durante todo el día miércoles pueden haber nevadas que complicarían el Sistema Integrado Cristo Redentor a mantenerse como siempre muy informado con la información que brindamos diariamente. Reitero, esta noche desde las 21 y durante todo el miércoles, por lo menos hasta la hora 23 del miércoles, se esperan nevadas en la alta cordillera. Se va a ir evaluando como siempre día a día y hora tras hora. Con respecto al paso Pehuenche, continúa cerrado por condiciones climáticas adversas. Fue Osvaldo Valle con la información de alta montaña y pasos fronterizos directamente de la Coordinación Argentina de Fronteras. Muchas gracias y feliz martes para todos.
1: ITF celebró haber colocado 1 millón de acciones a través de la aplicación de la petrolera.
0: Esta cantidad de operaciones se produjo al cumplirse 1 mes desde el lanzamiento de esta funcionalidad, que fue instrumentada a partir de una alianza con el Banco Santander.
1: El presidente de YPF, Horacio Marín, dijo que el buen resultado muestra de manera concreta el interés de los argentinos por ser parte de la compañía.
0: Vamos a compartir ahora la agenda parlamentaria de la semana de la mano de nuestra acreditada en el Congreso de la Nación, Amanda Alma.
7: El Senado de la Nación inicia la semana con actividades culturales, destacando a trabajadores pampeanos y, por otro lado, la presentación del libro Malvinas, la senda del héroe. Lo más importante de la semana será el dictamen que intentarán dar en la Comisión de Industria y Comercio junto con Relaciones Exteriores y Culto para avanzar con el Tratado de Patentes, que obtuvo media sanción en la Cámara de Diputados, pero incorporaron algunas modificaciones. En tanto, la Cámara de Diputados esta semana deberá avanzar con una reunión informativa en plenario de Comisiones de Finanzas y de Defensa de los Usuarios y Consumidores por el emplazamiento de los proyectos vinculados al endeudamiento familiar.
1: El FMI inició la tercera revisión del programa con la Argentina.
0: De ser aprobada, el organismo internacional destrabará un desembolso de 900 millones de dólares.
1: La delegación tiene previsto reunirse con funcionarios del Ministerio de Economía y del Banco Central y con representantes del sector privado y de la sociedad civil.
0: En la revisión se analizará el cumplimiento de las metas fiscales de las reservas netas.
1: Salud. Los ministerios de Salud y Economía coordinaron un plan de acción conjunta con empresas productoras de repelentes, distribuidores y supermercados.
0: La urgencia responde a las proyecciones climáticas del fenómeno del Niño, que generará mayores lluvias y temperaturas elevadas en el país, especialmente en la región noreste.
1: Esto proporcionará un escenario crítico para la reproducción del mosquito transmisión del dengue, el Aedes aegypti.
0: Diana Costanzo nos amplía la información.
8: El Ministerio de Salud busca garantizar la provisión de repelentes ante un posible aumento de la circulación del mosquito transmisor del dengue y otras enfermedades. Las autoridades sanitarias trabajan con representantes de empresas productoras y comercializadoras, así como supermercados y distribuidoras. Es ante los posibles escenarios meteorológicos asociados al fenómeno El Niño que se esperan para los próximos meses, que aumentarían las precipitaciones.
0: Deportes. Retomamos el contacto con Fabián Pomelo Codevila.
9: Se aproxima la fecha FIFA, juega la selección argentina. 3 amistosos de la escaloneta para lo que será la despedida de la selección nacional de Lionel Messi. Claro, no va a jugar los 3 partidos. Solo 1, pero los partidos ya oficializados por la AFA serán el próximo 30 de septiembre en Córdoba, en el Mario Alberto Kempes ante Bolivia, luego el 3 de octubre en el Monumental ante Burkina Faso y lo que se ha denominado el último tango, con presencia de todos los jugadores campeones del mundo en Qatar, con todos sus familiares y amigos para agradecer y decirle hasta siempre a Lionel Messi, que ha decidido despedirse de la selección argentina. El rival será Benín, el estadio El Monumental, la fecha el 6 de octubre. Los jugadores van llegando al país para ser parte de este evento. Los jugadores de la selección que lamentaron el retiro del mejor de todos los tiempos. Entre ellos, Lautaro Martínez y Nicolás Tagliafico, que le agradecieron por lo vivido en su etapa en la albiceleste. También vamos a escuchar a Nicolás Otamendi, que tuvo sus palabras sentidas y que también será parte, más allá de haber tomado la decisión el defensor de River de no jugar más con la celeste y blanca, de ser parte de esta fiesta. Y vamos entonces uno por uno a escucharlos. En primer término, Nico Otamendi, tras la derrota de River con Huracán, hablaba del capitán de la selección argentina.
10: Sí, obviamente, bueno, es una convocatoria por el mejor jugador de la historia. Todos los años que compartimos juntos, creo que un gran merecimiento estar ese día y poder disfrutarlo.
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El amor después del amor coincide con la historia de amor entre el musicista Fito Páez y la nota actriz argentina Cecilia Roth, indubitable musa inspiratriz del disco. El disco es lleno de canciones que hablan de donne. Lì vi sono Thelma e Louise, la Verónica, Donna Elena y la figura indeleble de Un vestido y un amor.

0: Bienvenidos y bienvenidas a la emisión en español de RAE, Radiodifusión Argentina al Exterior. Como todos los días les saludamos desde la ciudad de Buenos Aires y hacia todo el mundo. ¿Cuándo? Son las 15 en punto en la Argentina, las 18 UTC. O tal vez usted nos esté escuchando en las repeticiones del esquema de programación que tiene esta emisora. O tal vez a través de radionacional.com.ar/RAE. Señoras y señores, estamos acompañados por Guillermo Vega en la operación técnica. Mi nombre es Juan Sixto. Tenemos un día más que agradable, por lo menos para mí, con 19 grados en la ciudad de Buenos Aires, un sol pleno. No tanto para nuestro operador, que está sufriendo el calor desde junio. Desde que comenzó el invierno está sufriendo el calor. Nuestro compañero. Ustedes saben que Buenos Aires se está preparando para Argentina, se está preparando para recibir la primavera en unos días nomás y festejar además el Día del Estudiante. En Argentina festejamos ese día en las calles, en los parques, en Jujuy, por ejemplo, en el norte de nuestro país. Se hacen desfiles de carrozas en el Día del Estudiante. Bueno, es de una gran alegría esa jornada. Así que siempre pedimos por favor que no llueva ese día. Pedimos por favor que no llueva. Pero todos esperamos la primavera siempre. Hoy en Argentina estamos celebrando un centenario, claro. Ustedes saben que hace muy poco celebramos los 106 años de la radiodifusión. Pero una de las máximas figuras de la radio hoy cumpliría 100 años, es decir, casi que nació con la radiodifusión. Y ustedes saben que estamos en Maipú 555, un edificio histórico de la radiodifusión argentina. Y desde esta casa, perdón, dije de la radiodifusión argentina, pero me atrevo a decir que de la radiodifusión latinoamericana, ¿no? Y desde esta casa, desde la radio pública, queremos detenernos en esa voz centenaria que forma parte de nuestra memoria sonora. Porque hoy, 15 de septiembre, se cumplen 100 años del nacimiento de Antonio Carrizo. Nació en General Villegas, en la provincia de Buenos Aires. Fue locutor, periodista, conductor de radio y televisión. Pero por encima de todo, fue un hombre profundamente ligado a la palabra. Su carrera profesional comenzó en la radio y con el tiempo se convirtió en una de las figuras fundamentales de la radiodifusión. Pasó por emisoras como Del Pueblo, Belgrano y El Mundo, es decir, el edificio en donde estamos nosotros. Llegó a ocupar la jefatura de programación y posteriormente construyó una parte central de su trayectoria en la histórica Radio Rivadavia. Allí condujo uno de los programas más recordados, La Vida y el Canto, un espacio donde la música, la conversación, la actualidad y especialmente los libros encontraron un lugar dentro de la emisora. Carrizo tenía una particularidad que lo distinguía. Podía conversar con enorme naturalidad sobre cultura y al mismo tiempo mantener una comunicación cercana con quien estaba del otro lado del parlante. Y hay un capítulo de su trayectoria que ocupa un lugar especial en la historia cultural argentina: sus conversaciones con Jorge Luis Borges. En 1979, Carrizo realizó en Radio Rivadavia una serie de entrevistas con el escritor. Fueron 10 conversaciones que luego dieron origen al libro Borges el Memorioso. No se trató simplemente de un reportaje. Carrizo había preparado durante años, a través de su lectura y su curiosidad, las condiciones para que aquella conversación pudiera suceder. Ni hablar de las que tuvo con el polaco Goyeneche, maravillosas. Cada tanto las reviso, las escucho, porque ambos tiran frases épicas. Trabajó en televisión, participó de algunos de los grandes momentos de la pantalla argentina, por ejemplo. En 1981 recibió el premio Conex como conductor y años más tarde fue reconocido como figura inolvidable de la cultura y los medios argentinos. Murió el primero de enero de 2016, no hace tanto, hace 10 años nada más. Tenía 89 años. Pero quizás la mejor manera de recordar a Carrizo, 100 años después de su nacimiento, sea volver a escuchar la radio, ¿no? Hoy en esta casa se le realizará un homenaje. Estaremos allí, por supuesto, junto con Julio Lagos, que conducirá el evento, y se presentará un libro de su historia. Pero quiero rescatar un audio de Carrizo contando cómo comenzó a escuchar radio, cómo era la infancia y la radio. El que tiene el poder de la palabra tiene el poder de la imagen en la cabeza de los otros, ¿no? Escuchen este texto. Es Carrizo hablando normalmente.
1: Mi primer recuerdo asociado con la radio es escuchando radio, en una radio que yo de chico, por un trabajo que hacía, le regalé a mamá. Se inauguró la radio en casa, en una radio con ojo mágico, no, ya no existen más esas cosas. La inauguró el día que murió Franklin Delano Roosevelt, presidente de los Estados Unidos, y después esa radio se convirtió, como en las viejas historias del campo, en el fogón de la familia, porque no había televisión, nosotros teníamos un comedor y al lado una cocina. La cocina, propiamente dicha, la cocina, era una cocina de hierro bistilar de una fábrica de Tandil y se llamaban de marca económica, la cocina económica. Eran cocinas a leña que tenían un lugar para calentar el agua adentro. Nosotros nos juntábamos en invierno, mamá, que era friolenta, y una muchacha, la abuela, mi hermana, mi hermano y yo. Y papá se iba al club a jugar al póker. Nos juntábamos ahí calentitos y escuchábamos los programas de radio de Buenos Aires.
0: Qué maravilloso, ¿no? Escuchar a Carrizo y tener el poder de la imagen en la cabeza de los otros. Me lo imagino con su familia allí escuchando la radio. Quiero contarles que en Argentina hay una rivalidad muy importante entre quienes son hinchas de River y quienes son hincha de Boca. Carrizo era de Boca, claro. Así que, con el permiso de los hinchas de River, vamos a poner un poema que recita Antonio Carrizo para su Club de los Amores.
1: Nosotros seremos recuerdo, vaga nostalgia, pero estarán el riachuelo oscuro, los amaneceres grises y las noches secretas del amor. Un malbón asomará por el balcón triste. El grito del domingo será el mismo, también el canto apasionado. Temblará la bombonera cuando salga Boca con la magia de otro Carlitos, la cintura de otro Rojitas, la pausa de otro Riquelme, el alma de otro Ratín, los goles de otro Palermo, de otro Cherro, de otro Barallo, de otro Zarlanga, de otro Pepino, de otro Valentín. Otro Roma atajará el penal, el penal. Y otro Gatti abrazará la copa desbordante. Otro Mono hará la de Dios. Dirigirá otro Bianchi y otro Toto. Los fuegos saludarán nuevas vueltas. El silencio amará a Diego. Bajará el grito por la tribuna del León. Saltaremos todos, los que serán y los que fuimos. El barco sueco seguirá horadando la niebla del riachuelo con sirenas azul y oro. Será un nuevo siglo, con formas distintas, las voces serán otras, pero el azul y el oro permanecerán para siempre.

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0: El polaco. Quería decir el maravilloso, pero me salió el polaco. El maravilloso polaco Goyeneche haciendo Malevaje, uno de los tangos que particularmente más me gustan, interpretados por el polaco. Eso quiero decir. Señoras y señores, así como les ofrecemos música, así como les ofrecemos historias de nuestra cultura popular argentina, porque hay que decirlo, Carrizo es parte de la cultura popular argentina, también hablamos de teatro. Y ustedes saben que a nosotros nos encanta contarles que Buenos Aires, y se lo decimos todo el tiempo si nos escuchan, que Buenos Aires es meca teatral. Ayer se realizaron los premios Hugo. Que son los premios que festejan el teatro, ¿no? Pero por otro lado, contarles que Buenos Aires tiene cerca de 300 obras en cartel. Esto no quiere decir que las 300 obras estén estalladas de público, lleno de gente, comprando entradas. Está difícil, son épocas difíciles. Hay una polémica muy grande en estas últimas horas con respecto a la producción teatral. Pero sí queremos decirles que el público argentino está ávido de ver teatro. Entonces, las producciones independientes hacen todo lo posible para que hacer una balanza, ¿no? Entre cobrar una entrada y poder sustentar la obra y también acercar a la gente, ¿verdad? Por eso nos gusta hablar del teatro independiente porteño. En este caso vamos a hablar del Jardín de los Cerezos, una versión muy rusa. Versión libre de Giselle Ercolano, del texto de Anton Chekhov. Soy muy bruto pronunciando estas cosas. Se estrena este domingo 4 de octubre a las 20:30 horas en el Teatro Border. Señoras y señores, nos visita uno de los actores, Axel Govednik. Bienvenido, Axel.
1: Gracias, Juan. Gracias por la invitación, ¿eh?
0: Bueno, gracias a vos por venirte hasta la radio.
1: Un placer.
0: Hablar de teatro. Bueno, vos sos un tipo de radio, veníamos
1: Sí,
0: hablando
1: claro.
0: de eso. Sos
1: Sí.
0: locutor, sos
1: Soy
0: periodista.
1: locutor, ambas cosas, sí, exactamente. Trabajo en la radio de la Universidad Nacional de Avellaneda todas las mañanas, ahí con un programa llamado Línea Sur, así que sí.
0: Es interesante, nos vamos a meter ahora con el teatro,
1: Sí.
0: pero voy a hacer solamente un paréntesis. Es interesante y es muy lindo escuchar las radios públicas de las universidades,
1: Sí,
0: ¿verdad?
1: claro.
0: Y lo importante de ello.
1: Yo he tenido la suerte de trabajar en algunas radios comerciales importantes. He trabajado, por ejemplo, en la madrugada de Radio América, cuando todavía existía Radio América, que me parece que para alguien que está en la radio no me cabe duda de que es el mejor horario
0: Horario,
1: para
0: tal cual.
1: transitar. ¿Por qué? Porque el oyente es un fiel oyente que te escucha, no hace otra cosa que escucharte, cosa que
0: Claro.
1: durante el día uno va haciendo cosas y la tiene a la radio como una compañía. Pero la radio universitaria te permite otra cosa. No luchás contra ningún rating, no luchás solamente informar cosas que son muy interesantes, sobre todo sobre ciencia, sobre cuestiones académicas, sobre cuestiones sociales. Nuestra universidad está muy abarcada a su territorio, así que se trabaja.

0: todo el país, más de 50 y pico de radios, que se trabaja mancomunadamente. Y eso es maravilloso. Vos sabés lo que
1: Qué
0: está pasando
1: lindo.
0: en Ushuaia, en Jujuy, en lo que pasa en Formosa, en el Chaco. Bueno, es realmente un placer. Trabajar ahí es un placer.
1: Qué lindo. Y tu parte de escena, de tabla,
0: Sí,
1: de teatro, ¿no?
0: claro,
1: El Jardín
0: sí.
1: de los Cerezos que se estrena este 4 de octubre. Bueno, tengo mucho para contar de esta obra, pero no me animo porque hay que pronunciar bien y yo soy muy bruto. Entonces, no voy a hacer. Y vine con la lengua trabada. Pero por eso lo hemos traído a Axel para que nos cuente al respecto. Se estrena este 4 de octubre en el Teatro Border.
0: Sí, a las 20 y 30 horas vamos a estar todo el mes de octubre y todo el mes de noviembre, en el mismo horario. A ver, El Jardín de los Cerezos es una icónica obra de Anton Chéjov. Anton Chéjov escribió esta obra en marzo de 1903. La publicó en 1904. Él la terminó en la primavera de ese 1903. 1904 la publicó. Y en 1917, Konstantín Stanislavski, que trabajaba muy a menudo con Chéjov, porque era un autor que empezaba a mostrarse, que trabajó mucho, hizo varias obras de él. Bueno, hizo El Jardín de los Cerezos. Ahí se estrenó por primera vez en el Teatro de Arte de Moscú, creado justamente por Konstantín Stanislavski, el papá de lo que es el realismo teatral, de alguna manera, ¿no? Así que nada, y lo que se hizo en esto con la versión libre de Giselle Ercolano es justamente hablar del patetismo. A ver, para sintetizar la obra, estamos hablando de una aristocracia venida menos, pegada a los recuerdos y demás, en donde hay una finca que por las deudas tienen que liquidarla, y a partir de ahí aparece determinados personajes que tratan de que no, que la puedan comprar, que puedan hacer algo con eso,
1: Claro.
0: pero a ellos no les importa y están muy melancolizados con el pasado, y entonces, bueno, pero se lleva a cabo todo eso. Generalmente a un Chekhov se lo hace, es una comedia, podríamos denominarlo, y se lo hace más bien dramático. Bueno, acá hicimos todo lo contrario, en tono farsesco, pero pusimos a hacer en una hora en donde se han unido personajes, donde algunos han desaparecido, y que ha quedado el contexto de lo que pasa en realidad en esa finca de la Rusia de comienzos del siglo pasado. Es muy divertida, tiene mucho colorido, y la idea era justamente eso, ¿no? Reírnos un poco del patetismo de estos personajes y
1: Claro.
0: fundamentalmente de las dudas que tienen estos tipos, ¿no? O sea,
1: Claro.
0: es maravilloso eso. Y bueno, y además la exageración, que tiene límites en esa exageración que ellos tienen, ¿no? Así que bueno.
1: ¿Y este texto te llega? ¿Vos conocías el texto
0: Sí, sí,
1: original?
0: sí, sí. Lo
1: Okay.
0: trabajábamos en la Escuela de Arte Dramático, lo hemos trabajado varias veces. Sí, el texto y la obra la conocía.
1: Claro, porque debes tener también la grieta entre el que el texto clásico no se toca y el que dice, sí, vamos a cambiarlo, vamos a darlo vuelta, ¿no?
0: Sí, a ver, por suerte tenemos una directora, Mabel Decu. Mujer de muchísima experiencia, dramaturga también, vestuarista, escenógrafa. Realmente ella cree que el texto ya le pertenece al director y el director puede hacer lo que quiera con ese texto. Y yo comparto esa imagen. ¿Por qué? A ver, cuando un director toma una obra de teatro, lo primero que se pregunta es qué va a hacer con esa obra, qué quiere decir con esa obra, qué quiere contar. Bueno, de hecho, es la visión del director lo que se va a contar. Si no, Shakespeare no hubiera durado 500 años
1: Claro.
0: representado en las mil formas que se representaron, porque
1: Claro.
0: cada director tiene algo para decir, qué sé yo, agarramos un Macbeth y yo te puedo hablar de la traición, del dolor, del engaño, de cualquiera de esas emocionalidades yo la puedo plantear en escena. Y eso evidentemente lo que hace es que cada obra sea distinta. Y
1: Claro.
0: acá pasa exactamente lo mismo. Don
1: Claro.
0: Anton Chéjov, yo creo que le gustaría ver esta farsa que nosotros hemos armado. Estoy absolutamente convencido, porque es muy divertida. Y pasa un fenómeno maravilloso que generalmente debe pasar en todas las obras que se realizan, que es que los actores se puedan divertir mucho de lo que están haciendo, ¿no?
1: Claro.
0: Así sea el género que sea. Digo, divertirse consiste...
1: Incluso en la tragedia,
0: por
1: ¿no?
0: supuesto, es eso, entender qué es lo que estoy haciendo y para qué lo hago y qué es lo que yo quiero contar con lo que hago.

0: Eso me parece maravilloso y nosotros nos divertimos mucho realmente. Y bueno, y esa química se ve. Yo siempre pongo un ejemplo que a mí me parece maravilloso. Dos grandes cantautores como han sido Serrat y Sabina, que se han unido para hacer un espectáculo, cuando vos los veías en el escenario, era imposible no sonreír. Porque ellos estaban sonriendo todo el
1: Porque la
0: tiempo.
1: estaban pasando bomba.
0: Exactamente. Y eso se reflejaba. Y eso el público lo acepta y se engancha. Y es maravilloso cuando esa química ocurre. Que no,
1: Claro.
0: lamentablemente no ocurre siempre. Pero cuando
1: Claro.
0: ocurre es maravilloso.
1: Sobre todo no ocurre siempre en los ámbitos más comerciales, ¿no? Donde hay otros intereses. En el teatro independiente es diferente. El teatro independiente sabe que uno no va a buscar el flash ni los dólares.
0: En el teatro independiente, cuando uno se decide hacer teatro y sabe que, bueno, que depende mucho también de la suerte, de tu crecimiento en la carrera y demás, pero cuando estás haciendo teatro, vos sabés que la tenés toda en contra. Es así, siempre, ¿eh? Que tenés que poner plata para hacerlo, que hay que ir a pintar la escenografía, que tenés que clavar clavo, que tenés que... Digo, generalmente en el teatro off, y después vamos a dividir qué pasa en Buenos Aires con los distintos teatros,
1: Paréntesis,
0: pero...
1: no se desanimen, jóvenes
0: No,
1: actores.
0: al
1: Aguarden
0: contrario.
1: un
0: Al
1: minuto,
0: contrario.
1: continúen escuchando.
0: Pero ¿qué son lo más lindo del teatro? La comunión que vos tenés con tus compañeros para de la nada generar un espacio teatral y que a eso vaya una persona y pague la entrada. Es maravilloso. Y te decía esto, de los niveles del teatro. Tenemos el teatro comercial por un lado, el off por el otro, y el off-off, que son esas pequeñas salitas chiquitas de barrios que aparecen y que ahí se junta gente y hace teatro. Y como vos lo planteabas muy bien al comienzo, Buenos Aires yo creo que es la ciudad más importante en nivel teatral, por la producción que tiene. Más que Londres, que Nueva York, digamos, se manejan
1: Claro.
0: con otras cuestiones que Buenos Aires no. Y nosotros, como sabemos de la nada, poder hacer cosas. Eso es el talento argentino, sin lugar a dudas.
1: Y me interesa mucho también poner el foco en el público, ¿no? Ese público que se presta a jugar de repente a un telón negro de fondo, dos luces e imaginar que están en el medio del campo francés, ¿no? De la campiña
0: Sí.
1: francesa, no
0: Eso
1: sé.
0: depende mucho también de la actuación, que a ver, los actores somos unos grandes mentirosos, maravillosamente mentirosos, en donde te hacemos creer una situación que no existe, que es ficción. Y entonces vos salís llorando, o salís riéndote, o salís deprimido, o salís con un montón de emocionalidades. Y esa es la magia del teatro, esa es la magia del actor. Entonces cuando el actor se mete en esa circunstancia y produce lo que tiene que producir, al espectador le llega. Y cuando un espectador le ha llegado, sale muy feliz de la vida porque
1: Claro.
0: evidentemente ha invertido en lo que tiene que ver con la famosa cultura, ¿no?
1: Claro. Pero digo, es hermoso saber que hay público que va a ir a la calle Corrientes, que es la avenida la avenida teatral de Buenos Aires, ¿no? A ver, no
0: Sí.
1: sé, una superproducción
0: Sí.
1: que le decimos Los Tanques, pero también hay un público que decide meterse en una casa que no conoce y que en un baño hay una obra de teatro.
0: Exactamente,
1: ¿No?
0: exactamente.
1: Eso es
0: Eso es
1: hermoso.
0: maravilloso, eso es maravilloso. Y además, la gran oferta que hay.
1: Claro.
0: Esto también es genial, porque tenés de todos los géneros, tenés de lo que se te ocurra, tenés grandes elencos, tenés elencos pequeños, tenés unipersonales. Digo, es maravilloso lo que ocurre en
1: Claro.
0: nuestra ciudad, y en lo que es el AMBA en realidad, porque ahí tenés una expresión cultural, artística, que es realmente invaluable por todo lo que se pone en función con
1: Claro.
0: respecto a eso, ¿no?
1: Claro.
0: Y bueno, y la conciencia de quienes producimos arte para justamente que la gente se vaya contenta, se vaya feliz de haber participado de eso, ¿no?
1: Claro, estamos hablando con Axel Govetnik. Se estrena este 4 de octubre El Jardín de los Cerezos. ¿En qué momento llega este texto a tus manos? ¿Te avisan?
0: Mira,
1: ¿Te
0: Consomé Producciones
1: convocan?
0: somos un grupo de actores que hemos decidido ya hace un tiempo producir nuestros propios espectáculos, siempre con la dirección de Mabel Decu, y digamos, ella es la que encabeza este elenco. Y venimos haciendo varios clásicos, este es uno de los tantos, por ejemplo, hicimos Alegres Comadres de Shakespeare, por ejemplo, bueno, varias cuestiones, varias producciones que nosotros mismos la producimos y la llevamos adelante. Entonces vamos definiendo qué queremos hacer para la próxima temporada y demás, y eso lo vamos a ir viendo. Y como tanto Giselle, que es nuestra compañera y actriz también del elenco, junto a Mabel, que es la directora, bueno, se van complementando para hacer las distintas adaptaciones. Aman adaptar clásicos, y esto me parece también a nosotros nos parece maravilloso.
1: Así es hermoso, es un trabajo maravilloso.
0: Por supuesto, por supuesto. Y además,
1: hay que pasar un texto clásico por el cuerpo, decir, bueno, a ver, ¿qué me pasa con esto? ¿Y cuál es la visión sudamericana de esto, ¿no?
0: Totalmente, totalmente. Y además, siempre uno, obviamente, es un ciudadano, vive en sociedad y sabe los contextos que tiene. Y también uno trabaja las obras en función a ese contexto, claro, ¿no? Digo, hoy el drama es maravilloso, pero me parece que nos hace falta un poco de risa, nos hace falta un poco de humor, nos falta esto que evidentemente la cosa cotidiana no nos permite. Bueno, me parece que eso también se toma en cuenta a la hora de decidir un texto, ¿no?
1: No, y además enunciar un texto como este, claro, es una militancia.
0: Sin duda, ¿no? Vos lo dijiste, es una militancia. Tal cual.
1: Digo, uno también está enunciando un montón de cosas a la hora de encarnar un papel.
0: Así es, así es. En mi caso, por ejemplo, si me permitís, voy a nombrar a mis compañeros.
1: Sí, por favor, nos vemos a todos.
0: Sí, sí, sí, voy a nombrar a todos y espero no olvidarme de ninguno. Bueno, por ejemplo, ¿quién hace de Lyubov, que es la dueña del Jardín de los Cerezos? Es Lucas Dan. Es un hombre que hace de mujer. Maravillosa interpretación de lo que él hace de esta desquiciada mujer de la aristocracia venida menos, ¿no? Su hermano, Leonid Gayev, lo hace Andrés Hirschman. Después, Serge Bigard es Trofimov. La tenemos a la dramaturga Giselle Ercolano, que hace de Varia. Fabiana Serra hace de Dunyaya. Y mi papel es Ermolai Lopajin, que soy una especie de mujer. En realidad soy un mujik de esa Rusia de comienzo del siglo pasado, un colono, digamos, pero claro, con plata.
1: Claro. Y se completa el equipo con vestuario y marco escenográfico de Lucas Land, Andrés Hirschman y Mabel Ducó, peinados y maquillaje de Lucas Land, la prensa, Adriana Jotlender, las redes de Moisés Volten Núñez, la asistencia de direcciones de Coco Persson, y bueno, la dirección de Mabel Ducó, como dijimos, y vos musicalizás.
0: Sí, generalmente los espectáculos los musicalizo yo con la, bueno, digamos, con la idea de Mabel, ¿no?, de que llevar adelante. Sí, buscando mucha música rusa, entrando, soy un gran melómano, entonces me resulta fácil ese trabajo, ¿no?
1: Claro.
0: Porque realmente me meto mucho en la idiosincrasia de la pieza, buscando ese sonido que puede tener, ¿no? Y por el momento parece que funciona.
1: Parece que funciona.
0: Sí, parece que funciona, así que en eso estoy contento. Sí.
1: El Teatro Border también es uno de los teatros más queridos por el público que busca teatro independiente, ¿no? Uh-huh. Godoy Cruz 1838, es la zona de Palermo, si
0: exactamente,
1: no me equivoco.
0: Esto está entre las calles Honduras y El Salvador, ahí sobre Godoy Cruz. Sí, es una sala modernísima, es realmente primer mundo, es maravilloso, te vas a encontrar con un barcito muy elegante adelante. Nosotros estamos en la segunda sala, que es en el segundo piso, ahí estamos. Un lugar precioso, realmente, para trabajar, tiene todo lo que hace falta para el teatro. Entonces eso también te posiciona de otro lado, ¿no?
1: Claro, claro.
0: Pero bueno, así que estamos muy contentos con que la sala nos haya albergado y poder hacer la obra ahí.
1: Las funciones se van a hacer durante octubre y noviembre en la sala 2, como dijimos, en la sala de arriba, si se me permite. Y será todos los domingos a las 20:30.
0: Sí, señor, así es. Muy dura bien. Una hora la pieza, así que es nada, a divertirse durante una hora, pasarla bien y bueno. Y nada, salís a las 9:30, te comes una pisita y te vas a dormir.
1: Claro, ¿no? Tal cual, sobre todo ahora que comienzan los días de más calorcito, ¿no?
0: Exactamente, bueno, que los días son más largos, ¿no? Y que las noches son más cálidas, bueno, qué mejor que eso.
1: Claro. Palermo es una zona muy buscada por los turistas también, ¿no?
0: Totalmente, claro. Viste que la han dividido ahora en como en un Palermo Soho, en un Palermo Hollywood.
1: Nunca
0: esta cosa
1: entiendo.
0: Bueno, pues esta cosa es muy con el sentido inmobiliario y comercial, digamos, ¿no? Bueno, le han puesto esa característica. Bueno, se supone que estaríamos en lo que se llama Palermo Hollywood.
1: Claro, claro.
0: Y para no desentonar, ¿no?
1: Está muy bien. Y el público de afuera, el público de que no es argentino, ¿qué busca a la hora de ver teatro? A ver si podemos buscar una idea al respecto.
0: Mira, yo creo que evidentemente, a ver, me pongo en la piel de un turista que viene al país, lo primero que uno trata de buscar son cosas de la idiosincrasia argentina, digamos, ¿no? Como para ir conociendo. Pero también yo creo que si hay alguna propuesta cultural, en este caso, por ejemplo, de un clásico, y yo creo que el público va, sin lugar a dudas.
1: Sobre todo si estás vinculado a la cultura, ¿no?
0: Sí, claro.
1: Che, a ver cómo llevan este clásico
0: en Buenos Aires. Claro, claro, totalmente, sí. Sí,
1: qué
0: sí,
1: bien,
0: yo creo que pasa por ahí también, porque bueno, es una ciudad tan diversa, tan grande, tan maravillosamente caótica, que es es interesantísimo poder meterte en cualquier teatro y ver cosas que realmente son de un gran profesionalismo.
1: Claro.
0: Eso a mí también me llama mucho la atención.
1: Claro,
0: ¿no?
1: Claro, por los trabajadores del teatro, hablamos de los actores, pero también hablamos de los técnicos.
0: De todos. De todos los que hacen, hasta de la prensa, todo lo que todo lo que involucra realmente el trabajo para hacer una representación teatral, para que el público vaya una vez por semana, es maravilloso. Y nosotros hemos perdido aquello que, fíjate vos, que hasta las grandes piezas comerciales antes venían de martes a domingo.
1: Claro.
0: Hoy ya han reducido eso, porque evidentemente la circunstancia económica del país hacen que no todo el mundo pueda salir los martes, entonces, bueno, se han achicado de jueves a domingo, aquellas grandes producciones.
1: Claro,
0: digo,
1: claro,
0: ¿no?
1: Incluso las funciones que realizan esas obras. Durante un sábado antes tenías tres funciones.
0: Por ejemplo, claro, y eso ahora se fue achicando. Bueno, es así, lamentablemente, pero que... La obra de Los Hornos, de Pino Solana,
1: sí.
0: Hay una imagen que habla de la calle Corrientes, de la vieja calle Corrientes, la que conocimos nosotros, no esta, sino la que conocimos nosotros, sin peatonal en el medio.
1: Y con muchas librerías.
0: Librerías, las 24 horas, bares, las 24 horas, gente que polulaba todo el tiempo, jueves, viernes, sábado, domingo, era una marea de gente, y voy a decir... Qué maravilla eso, ¿no? Qué maravilla. Había todo una necesidad de informarse culturalmente, de la librería, pero era una al lado
1: claro.
0: De la otra. Era realmente maravilloso. Buenos Aires sigue haciéndolo de otra manera, no digo que sea mejor o peor, pero digo, es otra cosa ahora.
1: Claro.
0: Es otra cosa.
1: Te invito a escuchar música, ¿tenés ganas?
0: Por supuesto, claro.
1: Vamos a seguir escuchando al polaco Goyeneche. ¿Por qué? Bueno, por esta... Por esta cercanía que tenía con Antonio Carrizo, ¿no? Y aparte porque nos encanta. Porque sí, digamos. La última curda.

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1: Claro, es una etapa del polaco Goyeneche en donde el polaco comienza a decir, digamos, ese parafraseo, si se dice bien así, parafraseo, sí. Lo utiliza como un detalle artístico el polaco Goyeneche, ya con años de fumador y con años de mucho whisky, con años de mucho tango, ¿no?
2: Sí, claro. De mucha noche.
1: De mucha noche. Uh-huh. Entonces, el polaco Goyeneche pudo construir su personaje.
2: Claro, empieza a perder la voz y empieza a buscar un fraseo para llegar a las notas que hacía falta. Y lo consiguió con un estilo maravilloso. Eso.
1: Los argentinos nos encanta la grieta. También están las grietas de él, polaco Goyeneche joven, cantando, y la grieta de él, que le gusta el polaco Goyeneche parafraseando.
2: Es verdad.
1: A nosotros nos gustan ambas. No en todo, pero en esto nos encantan las dos partes.
2: Sí, sí, totalmente, sí, claro, gran cantor, sí.
1: Estamos hablando de teatro y en el corte estamos hablando de música y de un montón de otras cosas,
2: de
1: ¿no?
2: Lo lindo de la vida que es el arte.
1: Tal cual. Quiero que me expliques, o que le, no a mí, sino al público que no es argentino, ¿cómo es conformar una cooperativa teatral? Porque vos me hablabas de... ¿Se la podría llamar como una cooperativa teatral?
2: Sí, no somos una cooperativa porque la cooperativa tiene como ciertos estatutos internos, digamos, en donde hay porcentajes y demás. No, nosotros no. Ponemos y sacamos lo mismo todos, digamos, claro. ¿No? Eso es más o menos un poco la idea. Una cooperativa es eso, el armado de un grupo que quiere hacer una obra artística, en este caso una obra de teatro, se juntan, empiezan a pensar cómo invertir, digamos, y generalmente lo hacen desde el bolsillo. En otros casos hacen rifas, hacen, no sé, kermés, cosas que puedan generar recursos económicos para poder montar la obra. Y en función a eso siempre hay un líder o un director que lleva la batuta de eso y va marcando los tiempos, ¿no? Y bueno, uno que se ha acostumbrado a vivir de eso, digamos, de poder hacer teatro en cooperativa... llega un punto en que lo que pasa es que la cooperativa es absolutamente democrática, todo el mundo opina y a veces cuesta ponerse de acuerdo,
1: claro.
2: Hasta en pequeñas cositas, ¿no? Y entonces ahí donde empieza
1: lo bueno y lo complejo de la democracia,
2: exactamente,
1: ¿no?
2: Exactamente, pero bueno, todo el mundo opina, todo el mundo se quiere, y después bueno, se va a votación como corresponde y gana los que más tienen los votos y en función a eso se trabaja. Pero sí, es todo pulmón, como se dice, ¿no?
1: No sé si en otro lado del mundo existen este tipo de figuras en el ámbito del teatro. No lo sé, ¿eh?
2: No, tampoco lo sé a ciencia cierta. Lo que sí sé es que, bueno, en otros lugares hay recursos para el teatro. Si me pongo a pensar en Venezuela, por ejemplo, donde ahí se hizo el Rajatabla, que es un elenco... internacional, muy conocido, con grandes figuras y demás, los tipos se tienen que empezar a pensar cómo van a actuar y no cómo lo van a hacer.
1: Claro, claro.
2: Esta es una gran diferencia. Cuando nosotros leemos una obra, decimos, a ver, ¿cómo la hacemos? ¿Dónde la hacemos? ¿Dónde claro. ensayamos?
1: Y hay una pulsión por realizar.
2: Claro, exactamente. Y una cantidad de inconvenientes que hacen que, por eso yo digo que siempre uno sabe y la tiene toda en contra. Después de dónde buscar, hemos ensayado en living de casas, hemos ensayado, claro. qué sé yo, en patios. Pero también eso es genial. Eso claro. Porque te da una gran enseñanza todo eso.
1: No, y aparte le suma a la obra, ¿no? Le suma desde lo emocional a la obra.
2: Sin duda. Empezar los cimientos de algo es maravilloso y después verlo construido es una sensación única. Y eso es un poco la cooperativa, ¿no? Es ponerse de acuerdo entre un grupo de personas para un objetivo bien claro.
1: Claro. ¿Sabes que hace poco vino una actriz y productora aquí al programa y ella es argentina pero que vive en España y me decía, en España, si no hay forma de hacerlo, listo, se va a otra cosa. acá en Argentina como que le buscamos la forma de realizarlo. No vas a decir, che, yo tengo esto. Bueno, hagámoslo. En España dice, tengo esto. Bueno, ¿tenemos plata? No, bueno, no se hace. Vamos a otra cosa.
2: Sí, sí, no, no, acá somos bastante testarudos y claro. Decimos, queremos hacer esto, lo vamos a hacer. Caiga quien caiga, ¿no? Este sería un poco claro. la idea. Sí, yo creo que también tiene que ver con que hay ciertos lugares donde tienen casi todo resuelto, ¿no? Y eso, bueno, es fácil. Nosotros que estamos acostumbrados a que nada está resuelto, que tenemos que resolver todo, tiene, me parece, otro sabor y también... Creo que por ese motivo hay tantos elencos en nuestra ciudad que claro. hacen teatro todo el tiempo. De la nada te hacen teatro. Un living con un telón, dos tachitos y pone un grabador.
1: Claro, claro.
2: Y con eso ya podemos hacer un espacio escénico. Y eso sí. me parece...
1: Tengo una amiga que está haciendo eso, una vecina que ahora tiene una casa grande y la abrió para una obra de teatro, Teatro en el Living.
2: Claro, y sí, pero es maravilloso. Sí. Y muchas veces vos no sí. necesitas tanto recurso. Digo, no necesitas grandes producciones escenográficas, necesitas cosas puntuales que marquen el contexto de la obra. No, nosotros estamos acostumbrados a no hacer grandes despliegues escenográficos. Al contrario, todo mucho más minimalista, todo es una cosa mucho más simple.
1: Claro.
2: Porque en realidad es el actor el que te lleva a la imaginación claro. y el que te hace transitar esa situación teatral. Hay otros directores que están más pensando en la puesta, entonces piensan en otra cosa. En el caso de Mabel Lecu, es una mujer que... fundamentalmente trabaja con actores y les exige a los actores todo su potencial. Eso es maravilloso.
1: Qué genial.
2: Esto sí, esto es maravilloso. Estar en las manos como actor de Mabel es un gran placer porque estás contenido absolutamente y porque estás convencido de que, bien o mal, no vas a hacer el ridículo, no vas a pasarte de vuelta... vas a estar contenido por la dirección. Así que en ese aspecto, que no siempre es así, lamentablemente.
1: Vos haces radio en la ciudad de Avellaneda, que es la primera ciudad que uno se encuentra yendo hacia el sur, uh-huh. pero que ya pertenece a la provincia de Buenos Aires y sí. no a la ciudad de Buenos Aires.
2: Exactamente,
1: ¿no?
2: Lo divide un puente.
1: Sí, y el famoso Riachuelo.
2: Exacto.
1: ¿Podés ver teatro en Avellaneda?
2: Bueno? Hay movimiento. Bueno, yo también pertenezco al elenco popular de Avellaneda.
1: Ah, buenísimo.
2: El elenco popular tiene hoy, está trabajando para hacer una presentación el 14 de mayo en el Teatro Roma.
1: Un teatro maravilloso, no, es una maravilloso.
2: Cosa, han pasado desde Caruso, Gardel, y sí. puedo nombrarte miles de grandes artistas mm-hmm. que han pasado por ese escenario. Realmente es bellísimo, lo han dejado, lo han restaurado todo, así que es una maravilla. Y vamos a estrenar Troyanas. Una tragedia bien. De Eurípides y de Sartre, adaptada por Mabel Lecu, que es la directora. Y estamos trabajando, hay 63 actores en escena.
1: ¡Wow!
2: Y muchos maravilla. De ellos son vecinos que nunca en su vida han hecho teatro.
1: Claro, claro. Estaba pensando en el acceso a la cultura, ¿no? El acceso para quien se sube al escenario y que tiene la posibilidad de decir, quiero actuar, quiero estar de este lado. Y también para las familias que quieren ir a ver teatro y no tienen por qué venir a Buenos Aires, a la ciudad, ¿no? Y además el Teatro Roma a veces tiene entradas gratuitas, otras tiene entradas muy accesibles.
2: El Teatro Roma, el municipio desde hace un largo tiempo invierte mucho en cultura. Si vos vas a ver los institutos como el de folclore, el de teatro, el de cine, el de danza, el de fotografía, son todos lugares realmente de primer mundo. Es decir, están muy bien puestos, muy bien hechos, se invierte mucho ahí y va mucha, pero mucha gente. Y eso es lo maravilloso, digamos,
1: claro.
2: el acceso, la posibilidad de que todo ciudadano de Avellaneda pueda hacer lo que quiere gratuitamente. Esto es único.
1: Pensemos,
2: ¿no?
1: en un niño que nunca fue al teatro,
2: por ejemplo,
1: ¿no? Y que de repente no tiene un acceso a venir a la calle Corrientes o tal vez puede venir, pero no puede pagar una entrada. Bueno, tiene acceso a un teatro clásico a la vuelta de su casa.
2: Así quizás. Es. Así es, y con muy buen nivel. El Teatro Roma también trae muchos espectáculos de la calle Corrientes que lo presentan y que el teatro del municipio lo pone a precios muy accesibles para los vecinos. Entonces, bueno, aquellos que no pueden pagar una entrada de lo que sale en un gran teatro de la calle Corrientes, lo puede acceder al Teatro Roma. Esto también es parte de la cultura y me parece que este también es un movimiento de darle la posibilidad a la gente que pueda acceder a eso. Totalmente. Pensemos en la ópera.
1: Claro.
2: El pueblo. Iba a comer y gritar y tiraba cosas si no le gustaba. Esto es el arte.
1: Qué maravilloso. El Jardín de los Cerezos, entonces, estrena este domingo 4 de octubre a las 20:30 horas en el Teatro Border, señoras y señores, Godoy Cruz 1838, en el barrio de Palermo, todo octubre y todo noviembre.
2: Así es, 20:30 horas todos los domingos. Gracias. Es lindo, ¿eh? Para salir, te vas, salís, claro. Entras al teatro, vas, terminaste, te comes una pisita por ahí, qué sé yo, antes de dormir, y te vas tranquilo y feliz.
1: Lo escuchaba a Víctor Hugo Morales el otro día que decía, yo no sé, soy el huevo y la gallina, no sé si voy al cine para después charlar sobre la película y comer algo, o si voy a comer algo para charlar y la excusa, ¿no? Es el huevo y la gallina, es maravilloso.
2: Es fantástico, pero qué lindo que es ir a ver un espectáculo, cine o lo que sea, y después sentarte en un bar, aunque sea, tomar un café y discutir lo que viste. Me parece hermoso. Fantástico, realmente.
1: Axel Govetnik, gracias por haber venido.
2: Juan, ha sido un placer, gracias por haberme invitado, y bueno, los invitamos a todos a que participen.
1: Muchas gracias. Señoras y señores, nos despedimos, nos vamos, claro, pero con el polaco Goyeneche, en la voz del polaco Goyeneche, siempre también además celebrando a Antonio Carrizo en su centenario, recordándolo, seguramente Tony estará dando vueltas por todos estos pasillos, como lo hizo durante tantos años. Que tengan una linda jornada, nos vamos... con el piano de Mariano Mores, ¿no? Con un tema de Mariano Mores. Uno, el polaco Goyeneche. Chau, que tengan una linda jornada.

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Quiero que sepan que esta obra extraordinaria que acabamos de escuchar no es tan solo extraordinaria por la inspiradísima música que escribió mi papá, sino que es extraordinaria porque junto a él, un gran poeta y un gran historiador escribió unos versos maravillosos. Me refiero a Félix Luna. Ellos nos brindaron buena parte de las canciones más hermosas de nuestro cancionero popular argentino. Quiero decirles también que esta noche es una noche, además de especial porque celebramos los 100 años del nacimiento de mi viejo, es especial porque este encuentro fue un encuentro propuesto por el Teatro Colón de la Ciudad de Buenos Aires. Y que la sala más importante de música de nuestro país haya decidido rendirle un homenaje a la música de Ariel Ramírez es para celebrar. Lo celebro con todo mi corazón. Y quisiera también agradecerle a todos los artistas que de a uno se fueron sumando a este encuentro que ya es, creo, para todos inolvidable. Muchísimas gracias.

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Escucha, diga la verdad. Diga la verdad. No puedo decir moviendo la cintura yo. Se me cae la cara, ¿no? Menos cintura que un pollo tengo. Pero no importa. Yo voy a imponer una moda. Del talle 48 al 52. Y que diga un lema atrás. La carne para los leones, los huesos para los perros. Tamara Castro.

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Bienvenidos, bienvenidas a la emisión en español de RAE, Radiodifusión Argentina al Exterior. Como todos los días, les saludamos desde la ciudad de Buenos Aires, hoy con algo de frío en Buenos Aires. Nuestro operador lo festeja, no por mucho tiempo, debo decirles. 13 grados la temperatura en la ciudad de Buenos Aires, se esperan temperaturas en ascenso. Parece a propósito, veníamos de mucho calor en la ciudad. El día de la primavera, que fue ayer, el día del estudiante, hizo un frío tremendo en la ciudad, mucho viento, y recién hoy se puso un poco más cálido y va a ir subiendo la temperatura hasta llegar a los 25 grados, que es la máxima que tendremos el viernes. En tanto, el sábado 14 de mínima, máximas de 21 grados, y el domingo se esperan algo de lluvias también con la misma temperatura, mínimas de 14, máximas de 21. Así que la primavera ya está en la Argentina, no se ha hecho notar, pero ya está con nosotros. En breve lo notaremos. Agradecerles siempre por escucharnos, por compartir nuestro aire a través del 7570 kHz, gracias a WRMI, como siempre, y a ustedes que nos sintonizan, si se me permite la palabra, a través de www.radionacional.com.ar/RAE. Tengo en mis manos un libro que me llegó hace un tiempo, la verdad, debo decirlo. Creo que en su momento lo anuncié, pero le llegó su hora y ya lo estoy leyendo. Y se llama Maipú 555, anécdotas de un periodista, un libro escrito por Ampelio Liberali, que fue editado post-mortem. Lo editó su hija. Encontró el libro y decidió finalmente que se edite. Así que lo estoy leyendo y cuenta muchas historias de este edificio, del edificio en el que estamos nosotros. Las primeras hojas dicen: llegaron al país los restos del ayudante del general San Martín, Juan O'Brien. Haile Selassie se pone al frente de sus tropas en la guerra de Etiopía contra la Italia de Mussolini. Estas fueron las primeras noticias que difundió Radio El Mundo el 29 de noviembre de 1935, día de la inauguración. Estaba hablando de la inauguración de este edificio, Maipú 555. Esa noche, con la presencia del presidente de la Nación, general Agustín Justo, su esposa, señora Ana Bernal de Justo, y otras autoridades, los señores Harry Weasley Smith, Alberto Hines y el director artístico Enrique del Ponte, se realizó la simbólica ceremonia fundacional. La orquesta de 60 profesores con la dirección de Juan José Castro ejecutó el himno nacional argentino. Desde España se difundió un mensaje de Federico García Lorca y de Pedro Muñoz Seca. Desde los Estados Unidos se escuchó un concierto de jazz y en los estudios de la emisora actuaron Juan Arvizu, Eduardo Armani, la Jazz Carabelli, Edgardo Donato, Azucena Maizani y otras figuras de la emisora. El maestro de ceremonia fue Alberto Aguirre, que, micrófono en mano, comentaba a los presentes las características del edificio. 15 metros por 61 de fondo, construcción de acero, granito y mármol. La ceremonia finalizó con la transmisión a la 1 y 34 de la madrugada del sábado 30 de noviembre de 1935. Bueno, maravilloso. Lo estoy leyendo de a poco este libro. Ustedes saben que siempre nosotros contamos y hablamos sobre la literatura, sobre el teatro, sobre la música, sobre diferentes puntos que tienen que ver con la cultura argentina. Y hoy nos prendemos a una efeméride que tiene que ver con las diversidades. Un día como hoy, 22 de septiembre, pero de 1957, nacía en la ciudad de La Plata Carlos Jáuregui, una de las figuras fundamentales de la historia del movimiento por los derechos de la diversidad sexual en la Argentina.
Profesor de historia, formado en la Universidad Nacional de La Plata, Jáuregui comenzó a construir una militancia que, con el paso de los años, cambiaría para siempre la manera en que se hablaba públicamente de la homosexualidad y de los derechos de las personas LGBTIQ+. En 1982 viajó a París para realizar un posgrado y allí participó por primera vez de una marcha del orgullo, el Pride. Aquella experiencia sería decisiva. De regreso a la Argentina, en plena recuperación de la democracia, encontró un país donde todavía persistían las persecuciones policiales, las razias y los edictos que habilitaban distintas formas de hostigamiento contra las personas homosexuales. En 1984, junto con otros activistas, participó de la fundación de la Comunidad Homosexual Argentina, la CHA, organización de la cual fue su primer presidente. La democracia recién recuperada abría las puertas de una nueva etapa, pero Jáuregui entendía que la libertad política debía incluir también el derecho a vivir la propia identidad y la propia sexualidad sin persecución ni vergüenza.

El himno de las diversidades y de la marcha del orgullo, Sandra Mianovich haciendo Soy lo que soy. Y estamos hablando de Carlos Jáuregui en el día de su nacimiento. Carlos entendió algo que sería central para su militancia. No alcanzaba con reclamar derechos, también había que conquistar visibilidades. En una época en la que muchas personas homosexuales todavía tenían miedo de mostrar públicamente quiénes eran, él decidió poner el cuerpo y convertir esa visibilidad en una herramienta política. En 1984 protagonizó junto a Raúl Soria una tapa de la revista Siete Días, en una imagen que se convirtió en un símbolo de aquella época. Más adelante, en 1991, fundó Gays por los Derechos Civiles y desde allí profundizó la articulación entre la lucha por la diversidad sexual y el movimiento más amplio de los derechos humanos. Un año después, en 1992, se encabezó junto a otros activistas la primera Marcha del Orgullo Gay-Lésbico de Buenos Aires, 1992. Fueron alrededor de 300 personas. Muchas de esas personas utilizaron máscaras, claro, para proteger su identidad frente a una sociedad que todavía castigaba la visibilidad. Aquella primera marcha, pequeña en números, pero enorme en significado, planteaba una idea que Jáuregui repetiría en distintas maneras. El orgullo podía ser una respuesta frente a una sociedad que había enseñado durante demasiado tiempo a muchas personas a vivir desde la vergüenza.

Leo Miranda, perdón, Leo García junto a Miranda. Leo Miranda es otra persona. Leo García hacía reírme más. Una linda propuesta, un lindo deseo. Estamos hablando de Carlos Jáuregui en el día de su nacimiento. Gran activista, gran político, digámoslo. Hubiera hecho una gran carrera política, ¿eh? Carlos Jáuregui murió en Buenos Aires el 20 de agosto de 1996 a los 38 años. Su vida había sido breve, pero su intervención en la historia argentina dejó una huella profunda. Participó en la elaboración de iniciativas vinculadas con la igualdad de derechos para las parejas del mismo sexo. Impulsó la incorporación de la orientación sexual en las cláusulas antidiscriminatorias de la Constitución de la Ciudad de Buenos Aires. Y trabajó para que la diversidad sexual fuera comprendida desde una perspectiva de derechos humanos. Mucho antes de que la Argentina aprobara el matrimonio igualitario, Jáuregui y Gays por los Derechos Civiles habían impulsado un proyecto de matrimonio civil para parejas del mismo sexo. No llegó a verlo convertido en ley. La ley del matrimonio igualitario sería aprobada recién en 2010, pero las discusiones que él ayudó a instalar formaron parte de un proceso mucho más largo. Hoy, una estación de metro en Buenos Aires y una plaza tienen su nombre. Y cada 20 de agosto, fecha de su muerte, se conmemora en la Argentina el Día del Activismo por la Diversidad Sexual. Recordar a Carlos Jáuregui en el día de su nacimiento es también volver a mirar una parte de nuestra historia reciente y reconocer a quienes, cuando todavía era difícil hacerlo, decidieron salir de la invisibilidad para decir que la libertad, la igualdad y la dignidad también tenían que ser para todos.

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Hola, hola, ¿cómo están? Bienvenidos a un nuevo episodio de Cambalache a través de RAE, Radiodifusora Argentina al Exterior. Hoy tenemos un programa muy especial, un programa en el que nos hemos inspirado a través de algo que es tan sencillo, pero es tan hermoso, es tan magno. Es el cielo. El cielo que a veces nos olvidamos de contemplar. A veces nos olvidamos de mirar a nosotros, digo, a los citadinos, los que vivimos en las grandes urbes. Se nos hace muy difícil a veces, por ejemplo, por el smog, por las luces, el humo y todo esto, poder ver las estrellas de la misma manera que la pueden ver los que están más alejados o los que viven en el campo. Sin embargo, la música popular ciudadana se encargó de ponerle letra y describirle mucho, mucho al cielo. Esto es lo que nos llamó la atención, y digo nos llamó, porque acá tiene también que ver, y mucho como siempre, Micaela Polak, coordinadora y productora de este espacio. Hoy contamos con la presencia de una operadora de lujo también, que se llama Marisa Santillán. Gracias por estar. Les decía que los grandes poetas se han dedicado a escribirle mucho al cielo. Por ejemplo, Pedacito de Cielo. Pedacito de Cielo es un vals, música de Enrique Franchini y Héctor Stamponi, letra de Homero Expósito, y le proponemos disfrutarlo a través de la orquesta de Horacio Salgán y la voz de Edmundo Rivero.

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pensar alguna vez? Los misterios. ¿Cuántos misterios esconde el cielo? Yo creo que la humanidad se ha preguntado por él desde los principios. A veces de pibe o de purrete, como decíamos, jugábamos buscándole forma a las nubes, a la disposición de las estrellas. Por supuesto que están las constelaciones que mucho hablan de todo lo que tiene que ver con nuestra historia, con la historia de la humanidad me refiero. Yo creo que necesitamos explicaciones de eso que nos muestra todo el tiempo nuestra pequeñez, la pequeñez del humano. Cuando ves el infinito, cuando ves ese cielo. En el cielo es un tango que tiene música de Enrique Alesio y letra de Enrique Lari. Lo vamos a escuchar por la orquesta de don Juan D'Arienzo con la voz de Jorge Valdés.

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¡Qué torcan, eh! Jorge Valdés, el rey del falsete. ¡Qué grande, Jorge! Espectacular y la orquesta del maestro Juan D'Arienzo. Ustedes saben que tenemos una amiga, recién charlábamos, que da la casualidad que hoy está operando este programa, que es Marisa Santillán, que tiene un Instagram dedicado al cielo. Mira, entre tantas cosas, ¿no? Y se llama El Cielo Nació en Buenos Aires. Y ese cielo que nació en Buenos Aires y del cual, o al menos nosotros los porteños que somos mezquinos a veces, nos lo adueñamos, como si fuese desde el único lugar donde se puede contemplar. Y hablábamos, ¿no?, de por qué hablamos tanto del cielo cuando alguien muere. Fulano se fue al cielo. ¿Será porque esperamos elevarnos con la muerte? ¿Será porque nuestro deseo de humano de volar, que alguna vez soñamos con que lo haga el alma cuando se libere del cuerpo? Yo le digo una cosa, ¿no? Nosotros acá, los citadinos, los porteños, nos adueñamos del cielo, tal cual lo hizo Marisa, que le puso El Cielo Nació en Buenos Aires. Pero lo decíamos al comienzo, lo lindo que es el cielo para poder contemplar las estrellas en el campo. Porque en el campo no está ese techo de luces y de humo, y entonces se puede ver de otra manera. Y te podés quedar horas y horas mirando el cielo. También el folclore le ha escrito mucho a los luceros, a cómo contemplar ese lucero para seguir una huella, para seguir un camino, la Cruz del Sur, y ahí vienen las constelaciones de las que también hablábamos al principio. Pero en el campo el cielo es distinto. Yo creo que el cielo es distinto desde cada lugar donde lo contemples. Y eso es lo que hace que sea aún más misterioso. Pampa y Cielo. Pampa y Cielo es un vals que tiene música y letra de Pacífico Lambertucci. Lo vamos a escuchar por la orquesta de Alfredo de Angelis y canta Carlos Dante.

¡Qué selección musical se mandó Mica, Toda la carne al asador me tiró. ¡Qué lindo! Y decíamos, ¿no? Los distintos cielos. Los distintos cielos. Bajo el cielo. En mi barrio, por ejemplo. Bajo el cielo de mi barrio me quedé mateando ayer con un faso entre los dedos y un recuerdo. Va a perder. El cielo del conventillo. Cielo de conventillo, cielo pobre pero fiel. Entre patios y guitarras aprendí a querer y a perder. Hay más, ¿eh? Hay más porque es curioso cómo tantas religiones miran al cielo como para buscar alguna explicación. Alguna explicación de lo que nos pasa en la tierra. El cielo es la esperanza, es el destino y muchas veces la amenaza. Del cielo llegan los vientos, las lluvias, el granizo y también los meteoritos, prueba de otros mundos

otro hermoso vals. Bajo el cielo azul, música de Francisco Canaro, letra de Ivo Pelay y la inconfundible Libertad Lamarque. Le dije que para comunicarse con nosotros lo pueden hacer a través de cambalacherae@gmail.com.ar, cambalacherae@gmail.com.ar. ¿Alguna vez le preguntaron qué te gustaría hacer con Buenos Aires? Y él dijo, me gustaría entoldarlo, pero no para no ver el cielo, sino para vivir de cheno. Este cielo al que le dedicamos hoy, este capítulo, este nuevo capítulo de Cambalache, también nos vamos a despedir a toda orquesta. Un cielo de serenata. Con este vals nos vamos a despedir. Un cielo de serenata tiene música y letra de Ladia Blázquez. La orquesta

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6: Señoras y señores, ahí escuchábamos a nuestro querido Chocolate haciendo Cambalache y El cielo de Buenos Aires, ¿no? Ese título que además se hizo muy popular por la canción que hizo Rosalía en los últimos tiempos y en su más reciente disco, ¿no? Poner esa frase en una de sus canciones más populares hizo que Buenos Aires recorra el mundo a través de canciones. Recordarles siempre que nos pueden escribir a través de nuestro mail, que es juansixtoradio@gmail.com, y además recordarles que nos pueden escribir a nuestro correo postal Maipú 555, código postal 1006, Ciudad Autónoma de Buenos Aires, Argentina. Dije Maipú 555, y es el libro que les dije hoy desde el principio que estaba leyendo, Anécdotas de un periodista, Maipú 555, Ampelio Liberali. Bueno, señoras y señores, nos estamos yendo. Gracias por elegirnos, gracias por acompañarnos. Guillermo Vega en la operación técnica. Mi nombre es Juan Sixto. Que tengan una maravillosa jornada. Chao.

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0: romántico con Chico Novarro e Algo Contigo.
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2: Pido permiso, signori. Este tango habla por mí. Y mi voz entre sus sones dirá por qué canto así. Porque cuando pibe me acunaba en tangos la canción materna para llamar el sueño, y escuché el rezongo de los bandoneones bajo el emparrado de mi patio viejo, porque vi el desfile de las inclemencias con mis pobres ojos llorosos y abiertos, y en la triste pieza de mis buenos viejos cantó la pobreza su canción de invierno. Y yo me hice en tangos, me fui modelando en barro, en miseria, en las amarguras que da la pobreza, en llantos de madre, en la rebeldía del que es fuerte y tiene que cruzar los brazos cuando el hambre viene. Y yo me hice en tangos porque el tango es macho, porque el tango es fuerte, tiene olor a vino, tiene gusto a muerte. Porque quise mucho y porque me engañaron y pasé la vida masticando sueños. Porque soy un árbol que nunca dio frutos, porque soy un perro que no tiene dueño, porque tengo odios que nunca los digo. Porque cuando quiero, porque cuando quiero me desangro en besos, porque quise mucho y no me han querido, por eso canto tan triste, por eso.
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1: Llegamos al año 64. Algo se estaba gestando desde algún tiempo atrás.
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